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Bien, listos ya para arrancar en esta mañana de este día, por cierto, martes 30 de junio del año 2026, compartiendo entonces durante dos horas de programación las noticias, actualidad, opiniones, entrevistas en vivo, en fin, un programa de interés en general, un programa con opinión, un programa con actualidad que tiene que ver con la información directamente traída desde la voz de los protagonistas. Así que comenzando entonces una mañana linda, una mañana fresca, una mañana en Radio Sapucaí tempranito, en este horario que va de lunes a viernes de 7 a 9, de lunes a viernes de 2 a 13, siempre en el dial de Radio Sapucaí. Así que a todos muy pero muy buenos días y bienvenidos para compartir hoy una mañana de entrevistas en vivo, como ya estamos acostumbrados, como ya somos pioneros en esto, así que estamos ya para compartir una mañana de sorteos también durante esta semana, una mañana de columnas junto al profesor ensayista como es el Francisco Tete Romero, en su columna que hace Memoria, Verdad y Justicia, ¿qué hacemos con lo que recordamos? Así que esta será la primera parte de Radio Sapucaí, porque hoy también nos visita en su segunda visita el subsecretario de Seguridad Vial de la provincia del Chaco, el escribano Acuña, así que Rafael Acuña Agueli en la mañana de Radio Sapucaí. Así que compartiendo una mañana linda, una mañana interesante, porque haciendo un poco de seguridad vial vamos a compartir, vamos a sortear, es la idea de sortear desde la mañana, Mónica, junto por gentileza del subsecretario de Seguridad Vial, dos cascos durante el mes de julio. Así que será en julio el sorteo, pero con preguntas, con respuestas, para ver para desde la mañana con Mónica, prevención, así como hacemos prevención de salud, también prevención y buena salud, en este caso para la prevención de

0: público en la vida cotidiana de los vecinos, para aquellos que tienen motos, ¿eh? También de este tema y entre otros, que vamos a dialogar junto al subsecretario de Seguridad Vial en la mañana de Radio Sapucay. Seguramente las 24 horas ustedes ven que en la ciudad de Resistencia se ven policías motorizados que pertenecen al departamento Lince, que se lanzó justamente junto al gobierno de la provincia del Chaco, gobernador, ministros, subsecretarios, el lanzamiento del departamento Lince en la ciudad de Resistencia. ¿Cuál es el objetivo del departamento Lince? Vamos a hablar justamente un mano a mano junto al subsecretario Acuña, que va a dialogar esta mañana con nosotros. Entre tantas efemérides para hoy, hoy es el Día Mundial, internacional, del parlamentarismo. Así que quiero mandar un saludo a la gente, quiero mandar un saludo a nuestros queridos parlamentarios, ex y actual parlamentario, como es conocido, un saludo muy especial de un gran corazón, como es el doctor Julio René Sotelo, quien fuera entonces parlamentario del Mercosur. Y un saludo especial, como siempre digo, él ya me dice que no es tan joven, pero voy a mandar un saludo al joven parlamentario Raúl Vittel, doctor Raúl Vittel, en el Día del Parlamentarismo. Así que Día Internacional del Parlamentarismo. Hoy también es el día, del amigo virtual. Hoy también es el Día Nacional, Mundial, de las redes sociales en la Argentina. También es el día, como decíamos, del amigo virtual. Y también de la Prefectura Naval. Así que con estas efemérides que están a cargo de la gente hermosa de la Biblioteca Popular Rojas Acosta, estamos comenzando la mañana de Radio Sapucay. Así que a todos ya los que están en línea, mi querido Alcides René Aguilar, Alcides querido, ¿de dónde me estás viendo? Buen día, bienvenido a la mañana. Saludo a Mónica desde Las Palmas, buen martes y éxitos. ¿Cómo anda Las Palmas? Creo que la leonesa estaría cumpliendo un año, a ver, como son vecinos, hermanos. ¿Se acuerdan antes, Alcides, esto de que vos sos de Las Palmas, de que vos sos de la leonesa, estas amistades que existían entre estos dos pueblos, ya ciudades muy cercanas, ¿no es cierto? Así que creo que en estos días es el día, si me ayudás, es un aniversario más de la leonesa, bajo la intendencia de un gran amigo también, así que, y de Las Palmas de mi querido amigo Vicky también, así que vamos a mandar un saludo a la gente hermosa de Las Palmas. Alcide querido, te mando un lindo saludo y bueno, que gracias por escucharnos, la gente de Las Palmas, a través de la transmisión en vivo del Face de Mónica Luján. Así que comenzando una mañana linda, una mañana de entrevistas en vivo, de actualidad, de información, entre otros temas que vamos a ir hablando en la mañana de la radio. Recuerden que hoy el tren sanitario 25 de mayo comenzó a atender desde ayer lunes y hasta el viernes en la ciudad de Barranqueras, en la ciudad de el 4 de julio. Ah, me están escuchando. Bien. Bueno, recuerdo, a ver. Decíamos a la gente de Barranqueras, a los vecinos de la ciudad de Barranqueras, qué lindo la gente que se comunica temprano en la transmisión. Ahí ya vamos a saludar. Decíamos que el tren sanitario 25 de mayo estará atendiendo, mejor dicho, comenzó a atender esta semana en Barranqueras, desde ayer lunes y por supuesto hasta el día viernes, con atención sanitaria. Usted debe asistir tempranito, seguramente de las 8 de la mañana, con su DNI, carnet, en fin, de vacunación. No se olvide que las vacunas también son importantes, porque para las vacunas, para mí y para el mundo, salvan vidas. No te digo que no te vas a enfermar, pero salvan vidas. Capaz te agarra una gripe leve por las vacunas que ya tenés contra la gripe. El COVID lo mismo, te puede agarrar un COVID, pero leve, porque tenés puestas las vacunas. En fin, hay muchos casos de H3N2 en la ciudad de Resistencia también, tanto adultos como en niños. Recordamos también, no lo digo yo, lo dicen los especialistas, como hace poquito lo dijo la neumonóloga Alicia Michelini y la infectóloga María Laura Malalales Cano, que es bueno vacunarse, pero aquellos que están con algunos problemas de fiebre, decaídos, no es bueno que, hablo de los niños, no asistan a las escuelas. Por eso justamente preguntar a los médicos cabecera el estado de mi niño para llevarlo sí o no a las escuelas. Bueno, mi querida Viviana González, 4 de julio es el aniversario de la Leonesa, y contame cómo va a estar este aniversario, de qué se va a tratar. Hay un gran festival, a ver, contame de qué se trataría este festival en la Leonesa, en un aniversario más de mi querido pueblo, la Leonesa. Así que a ver quién más tenemos por acá. Emi Rolón, mi querida Emi, buen día, ¿cómo le va? Viviana González, también me estás escuchando desde la Leonesa, ¿no es cierto? Bueno, así que hoy vamos a ver si los cascos se quedan en Resistencia o en el interior de la provincia del Chaco. Recordamos que por gentileza de la Subsecretaría de Seguridad Vial de la provincia del Chaco, y para hacer prevención, vamos a tener en un rato nomás 2 cascos para ser sorteado durante el mes de julio desde el programa La Mañana con Mónica. Usted puede mandarnos su mensaje, contarnos de dónde nos estás escuchando y, por supuesto, su número de DNI, y bueno, y poner así sencillamente: quiero participar del sorteo, nada más, y por supuesto nosotros vamos a estar atentos recibiendo entonces los mensajes. Esto es por gentileza y una propuesta de La Mañana con Mónica, en una idea que veníamos ya haciendo esto en gobiernos anteriores, y queremos sumar al actual también para hacer estos sorteos durante el año, para el Día del Estudiante, para el Día del Niño, para el Día de la Madre, para el Día de la Mujer. Así que tenemos algunas fechas ahí previstas para esto. Viviana González, ella vive en Resistencia, pero es de la Leonesa. Bueno, Vivi querida, te mando un abrazo grande, ¿eh? Así que hoy no hace tanto frío. ¿Ustedes qué me cuentan? ¿Qué me cuentan? A ver, que ahí a veces hacemos el programa juntos. ¿Qué noticias tienen para contarme? Recordamos ya la regulación del uso de celulares en las escuelas. Por unanimidad, la Cámara de Legisladores de la provincia del Chaco aprobó estas leyes, también la aprobación de protección a las mascotas, también aquellas por maltrato animal, que también es un proyecto que estoy muy contenta que haya sido por unanimidad. Así que a todas aquellas personas que tienen sus mascotas y que no se hacen cargos, que no las cuidan, que las abandonan, que las tiran por ahí, más si tienen perra con sus cachorritos, van a tener multas hasta 18, no es una amenaza, es una info, hasta 18 millones de pesos prisión. Veremos qué pasa. Bueno, ¿qué más tenemos para la mañana de Radio Sapucay? Hoy también es el día del amigo virtual también, si es que ya no lo dije. Por acá tenemos, bueno, Viviana querida, gracias por comunicarte con nosotros. Ella vive en la Leonesa, en Resistencia, pero es de la Leonesa. El 4 de julio es la es el aniversario también. Alcides René, él vive sí en la Leonesa. Bueno, gracias por estar ahí. Me encanta que me escuchen. Me encanta que me... ¿Cómo anda la Leonesa? ¿Cómo anda Las Palmas? ¿Cómo se porta ese municipio de la ciudad de la Leonesa? ¿Está linda la Leonesa? Hay obras nuevas. A ver qué me cuenta, o se está por inaugurar algo, porque seguramente en los distintos actos que asiste el gobierno o la gente de infraestructura anuncia nuevas obras para las distintas localidades, esos corazoncitos hermosos de ustedes. Bueno, recordamos hoy entonces que vamos a tener la visita nuevamente del subsecretario de Educación. Nuevo despliegue en operativo interfugio en el impenetrable, también con la entrega, por supuesto, de las cajas Ñachek. Y acá me voy a detener porque ya vamos a hacer los avances de la otra semana, de esta semana, porque tenemos una grilla muy, muy importante para esta semana, Bueno, hoy, enseguida nomás, vamos a ver si tenemos la columna o no de Francisco Tete Romero. Sí, la visita del subsecretario Rafael Acuña en la mañana de Radio Sapucay. El miércoles 1 de julio, porque ya comenzamos prontito nomás, el miércoles 1 de julio, ya hoy es 30, o sea, mañana comenzamos a transitar el mes de la Declaración de la Independencia Nacional. Seguramente las columnas que están a cargo van a hablar de este tema tan lindo como es la Declaración de la Independencia Nacional. Justamente nuestras banderas de la independencia, los colores nuestros, están ya participando de este hermoso Mundial 2026, que a pesar de tanta tristeza, a pesar de tantas dificultades o problemas, la selección nos da un ratito de alegría también, la selección argentina, que nos da un poquito de alegría y alivio también, Bueno, el día 1 de julio, o sea, mañana, con la columna de el contador economista, mejor dicho, Abba Benítez, y nos va a visitar un nuevo partido que está en marcha en la parte política, porque este es un programa que escucha a todos y a todos los colores políticos. Va a estar con nosotros un partido llamado Cauce Peronista. Cauce Peronista, que va a charlar con nosotros el día lunes 1 de julio. Pero antes, sí, mañana miércoles, y también el jueves 2, porque ya estamos en julio, no falta nada. Charlará con nosotros un gran amigo en la política que quiero mucho, respeto mucho, y vamos a hablar de las internas, de justicialistas, internas peronistas, candidatos y demás, como es nuestro columnista, el abogado y exministro Juan Manuel Chapo. Esto para el día jueves 2, y nos va a visitar la juventud peronista de la localidad o de la ciudad portuaria de Barranqueras, porque se vienen con una linda charla importante para el cierre del mes de la LGTBQ+, en la ciudad de Barranqueras. Así que con este grupo de jóvenes peronistas nos van a contar de qué se trata el cierre de esta semana, que justamente se fue transitando estas marchas y demás, Vamos a charlar con ellos. Y cerramos el día viernes, con, por supuesto, con la columna de Una Odontología Integral, y nos va a visitar la abogada penalista, que justamente abogada de la madre de Axel, y hablo de la doctora Celeste Segovia, que va a charlar con nosotros. Recordamos que, y como siempre decimos, que la información es traída directamente desde la voz de los protagonistas. El lunes 6, ya lista la grilla, nos va a acompañar el coordinador y responsable del programa Ñandé. De la provincia del Chaco, que es un programa destinado a agricultores de la provincia, pequeños y medianos productores. Y va a charlar con nosotros Belchi Silva, quien es, por supuesto, el coordinador del programa Ñandé en la provincia de Chaco. Y nos va a acompañar también este próximo lunes 6, para que ustedes se vayan preparando, la ex ministra de gobierno anterior y actual presidenta de la Fundación Acerca, que nos viene a contar este proyecto para mujeres que se va a llevar adelante. Y hablo de la licenciada Marta Soneira, que va a charlar con nosotros un mano a mano el próximo lunes 6. Así que contento entonces que para charlar con ella entonces el próximo lunes. Así que estamos con información, con noticias, y también el día miércoles, y ya están los avances por ahí, el día miércoles 8 nos va a acompañar. Vieron que ahora se va, muy pronto se elegirán, después de 10 años que no se eligen y que va a ser transparente, la elección de nuevos rectores para el nivel superior, para institutos de niveles superiores en la provincia del Chaco. ¿De qué se trata? Lo vamos a hablar directamente con su protagonista, en este caso con la subsecretaria de Educación de la provincia del Chaco, la profesora Isabel Sanchuk, en los estudios de Radio Zapucay. Así que nos venimos con muchos temas para informarnos justamente, no te llamamos Mariana Segovia, fue sin querer nomás, así que tranqui Mariana, todo bien. Enseguida vamos a escuchar las efemérides de la Biblioteca Popular Rojas Acosta, también en la voz de Mariana Segovia. Así que mucho para comentar, gracias a toda la gente que me sigue, que está ahí con nosotros, gracias por seguirnos todos los días en el programa La Mañana con Mónica, un programa de opinión, un programa de actualidad, un programa de entrevistas en vivo, un programa de espacios de prevención y buena salud, en fin, tantas cosas que tenemos para ofrecer desde este humilde lugar que quiero mucho, como es Radio Zapucay. Los quiero, Va un saludo especial a la gente de La Leonesa, que ahora el mes de julio, el 4 de julio, estaría cumpliendo un aniversario más, mi querido segundo hogar, como fue entonces La Leonesa. Nosotros hicimos todo el secundario en la Escuela de Comercio número 6 de Las Palmas, pero vivíamos en La Leonesa, muy cerquita de la gendarmería, así que es como mi segundo hogar, La Leonesa, y me crié, también hicimos la primaria, pero más el secundario en esta querida escuela, como fuera entonces la Escuela de Comercio número 6. Así que un saludo especial para todos ustedes, los quiero mucho. Nos vamos a la pausa, no se vayan porque ya regresamos.
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0: Seguimos, 7:35 en los estudios de Radio Sapucay, hasta las 9 como todos los días. Recordamos que el tren sanitario comenzó a atender en la ciudad de Barranqueras, en el en la ciudad portuaria de Barranqueras, y se extenderá hasta el día viernes, inclusive durante toda la semana también. Así que nosotros seguimos con más información desde la mañana con Mónica. Vamos a escuchar ahora dos notas de interés en general que tiene que ver con la Cámara. Reiteramos en lo que tiene que ver con la Cámara de Legisladores de la provincia del Chaco, con dos proyectos que venimos anunciando de la semana pasada y queremos recordarlo y retomarlo nuevamente de qué se tratan estos dos proyectos que fueron considerados de manera unánime por la Cámara de Legisladores de la provincia del Chaco. Lo que expresó el ministro con respecto a la seguridad en la provincia del Chaco, reforzar la seguridad de la provincia del Chaco, Hugo Matkovich para la provincia. Y pegadito las efemérides de la Biblioteca Popular Rojas Acosta y además también el flash informativo de la policía de la provincia del Chaco.
1: En el Chaco tienen que saber que aquellos que maltratan o lastiman o actúan con crueldad con los animales sintientes, sepan que van a ser sancionados severamente con multas de hasta 18 millones de pesos en la actualidad. Así que creo que esto no es negociable. Sabemos que es una situación de que se transmite en los animales, a veces también la violencia entre los seres humanos, así que tenemos que ponerle un freno todos juntos para mostrar que la sociedad está madurando y que obviamente esto va acompañado de un programa de educación, de capacitación y de mejoramiento de la convivencia, no solo entre los seres humanos, sino también con los animales sintientes, que son parte de la familia. Las leyes sancionatorias actualmente son penales, pero llegan tarde, ya cuando el hecho se realizó. Así que lo que estamos trabajando es en la prevención, y en la prevención tiene que ver también trabajar con el Ministerio de Educación a través de lo que significa la capacitación, educación de nuestros niños y nuestros docentes. Así que es un trabajo mancomunado, muy bien articulado, que apunta a mejoramiento de la convivencia social en nuestra provincia.
2: Y uno de los primeros puntos que hemos logrado ponernos de acuerdo entre los distintos bloques políticos, porque hay proyectos de ambas bancadas, que tiene que ver con esta posibilidad de aumentar las multas en el Código de Faltas para quienes cometen maltrato animal, pero también, por supuesto, las sanciones de penas de cárcel en caso de que se confirme este delito. Pero también hemos agregado dos o tres particularidades que me parecen interesantes al que tiene que ver el proyecto original, ¿no? En primera instancia, nosotros planteamos una cuestión de reiterancia, o de quienes cometan delitos de manera reiterada se le pueda agravar ese tipo de multas. También en el caso de las personas que hoy se les termina quitando por cometer este delito la mascota, a los dos o tres días vuelven a tener mascota, entonces también prohibirles por un tiempo determinado, incluso en la posibilidad de reiteradas oportunidades directamente prohibirle por vida que puedan tener mascotas, porque son personas que no están capacitadas y no tienen la posibilidad de mejorar su conducta ante el trato de los animales. Entonces me parece que hay que generar una ley que pueda proteger este tipo de situaciones.
3: Nosotros hemos llegado con la firme convicción y el firme compromiso de avanzar frontalmente contra el narcotráfico, el crimen organizado, el uso indebido de sustancias, porque entendemos que es la única manera de salvar a nuestros jóvenes, de salvar a la sociedad, y a los hechos nos remitimos, ¿no? En el año 2023, cuando nos hicimos cargo, no existía ni siquiera un organismo que encabezara frontalmente, como digo siempre, la lucha contra el narcotráfico. Nosotros lo pusimos al frente por decisión de nuestro gobernador, a la subsecretaria de narcotráfico, creamos una unidad especial, y es por eso que los resultados están a la vista, ¿no? Nosotros tenemos más de 400 kilos ya de cocaína secuestrada, que cerca de 3.000 kilos de marihuana en estos dos años y medio de gestión, y por sobre todas las cosas, el delincuente, el narcotraficante sabe que el Chaco es un terreno hostil para el uso, abuso y comercialización de sustancias prohibidas, fundamentalmente cocaína y marihuana, que ustedes saben que es lo que en más

0: una oportunidad, tenemos resultados exitosos, ¿no? El Gobierno Nacional hace esfuerzo, precisamente el 20 de julio van a estar aquí en la Isla del Cerrito, la Secretaria Ministra de Seguridad Montoliva, para trabajar sobre esta temática, pero a partir de allí, la Policía de la Provincia del Chaco, con los recursos tecnológicos disponibles, con el uso de drones, con el uso de este equipamiento necesario que todos los días le estamos comprando y adquiriendo, vamos logrando los resultados que queremos.
1: Policía del Chaco. Flash informativo. Recuperaron dos motocicletas robadas y detuvieron a un hombre con pedido de captura en Resistencia. El procedimiento fue realizado por efectivos de la Comisaría Cuarta y el Departamento Lince tras una rápida intervención en el barrio Primavera. Los dos rodados tenían pedido de secuestro por denuncias radicadas ese mismo día. Durante el operativo fueron demorados dos sospechosos, uno de ellos con un pedido de captura vigente por una causa por hurto. Las motocicletas serán restituidas a sus propietarios, mientras los involucrados quedaron a disposición de la justicia. Agentes demoraron a un hombre y recuperaron medidores de agua. Efectivos de la División Caminantes interceptaron a un sospechoso que intentó escapar al advertir la presencia policial. En su poder encontraron tres medidores de agua pertenecientes a la empresa SAMEP. Luego del procedimiento, los uniformados constataron daños y la faltante de los dispositivos en distintos domicilios de la zona. El hombre fue puesto a disposición de la justicia junto con los elementos recuperados. Esclarecieron un robo a mano armada y detuvieron a dos sospechosos en General San Martín. La investigación permitió identificar y detener a dos hombres de 19 y 32 años presuntamente implicados en el robo a un Sereno ocurrido sobre Avenida Brown en General San Martín. Durante el procedimiento, los efectivos secuestraron un aire comprimido similar a un arma de fuego y recuperaron el teléfono robado. Ambos detenidos quedaron a disposición de la justicia por la causa de supuesto robo a mano armada. 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

gracias por venir. Esto es por y para ustedes. Nosotros ya la estamos pasando genial, igual. Esperemos que la pasen ustedes. ¡Bienvenidos!

7:57. Nosotros seguimos en los estudios de la radio hasta las 9, o enseguida nomás vamos a estar con el espacio de interés general que tiene que ver con prevención, que va a estar a cargo del del subsecretario de Seguridad Vial de la provincia del Chaco, el escribano Rafael Acuña, en los estudios de la radio hasta las 9. Según el Servicio Meteorológico Nacional, según el Servicio Meteorológico Nacional, vamos a ver cómo se encuentra el tiempo, que nos depara el clima durante los días que restan de la semana. Desde el 30 de junio al 3 de julio, este martes, comienza la Feria Provincial del Libro, Chacolé, en la provincia del Chaco. Así que este martes, o sea, hoy, comienza la Feria del Libro Chacolé, en la provincia del Chaco, en el Centro de Innovación L, ubicado en Nicola Tesla al 1100, en la ciudad de Resistencia. Se va a llevar a cabo entonces esta linda jornada de la Feria del Libro. Desde este martes, o sea, desde este martes 30 de junio, o sea, hoy, desde hoy y hasta el viernes 3 de julio, se realizará en la ciudad de Resistencia la 10ª edición de la Feria Provincial del Libro, con el lema Chacolé 2026, una propuesta que reunirá entonces alumnos de distintos colegios de la ciudad de Resistencia. Así que enseguida vamos a estar con más información en lo que tiene que ver con la Feria del Libro. A ver qué más nos dice con respecto a esto. Con respecto a esto, decíamos entonces que a partir de hoy, 30 de junio, hasta el viernes 3 de julio, se realizará entonces en la capital chaqueña la 10ª edición de la Feria Provincial del Libro Chacolé 2026. Esta sería una propuesta que reunirá actividades educativas, recreativas y artísticas, destinada a promover la lectura por placer en estudiantes de todos los niveles educativos y en la comunidad en general. Todos los niveles educativos, para todos los niveles educativos. La apertura oficial será hoy martes a partir de las 10 de la mañana en el Centro de Innovación L, que está ubicada en Nicota Tesla al 1100 en la ciudad de Resistencia, donde durante 4 jornadas entonces se desarrollarán presentaciones de libros, narraciones, talleres, espectáculos teatrales, títeres, música, venta de libros y múltiples actividades más. Entonces, hoy comienza entonces la Feria Internacional del Libro, que se va a realizar en la ciudad de Resistencia. Martes, hoy, la Feria Provincial del Libro bajo el lema Chacolé. Bueno, más títulos para hoy en la mañana de la radio hasta las 9, como todos los días. Recordamos que desde ayer lunes y hasta el viernes, hasta el próximo viernes, el tren 25 de mayo atiende en Barranqueras con servicios médicos, trámites y también, además también de asistencia, esto del gobierno de la provincia. ¿Qué más tenemos? El Sindicato de Vialidad Nacional logró el respaldo político del Norgan de reclamos por las rutas nacionales. Algunos de los títulos de la mañana de Radio Sapucay. Este martes en Corrientes declaran los padres de Loan en el juicio por su desaparición. Este martes entonces, por primera vez de la desaparición del hijo Loan Peña, José Peña y Mariano Noguera declararían ante el Tribunal Oral Federal. Recordamos entonces, y más ampliamos, comienza hoy la 10ª Feria Provincial del Libro Chacolé, con 4 jornadas de lectura, arte y actividades para la familia también. Más títulos. Paritaria sectera 2026, el nuevo sueldo básico sube a 2.578.400 a partir del mes de julio. Algunos de los títulos de la mañana
de Radio Zapucay. Recordamos que ya está la grilla para la entrega de módulos alimentarios Ñachec de para este martes en distintos barrios de la ciudad de Resistencia también. Por lo tanto, vamos a ver cómo sería el recorrido o cómo será la entrega de las bolsas Ñachec. Después vamos a hablar justamente la semana que viene con su responsable del programa Ñachec en la provincia, pero sí vamos a tener antes el responsable del programa Ñandé en la provincia. El Ministerio de Desarrollo Humano, a través de la Subsecretaría entonces de Políticas Sociales Integrales, informó que el cronograma de entrega de módulos alimentarios del programa social y articulado llamado Ñachec, correspondiente al martes 30 de junio en distintos barrios de la ciudad de Resistencia. Por cierto, por eso justamente la semana que viene estaría charlando con nosotros nuestra querida amiga y compañera de radio Tamara Silvestri, que estuvo ya en varias oportunidades. La subsecretaria Tamara Silvestri confirmó que los operativos se desarrollarán en diferentes puntos estratégicos con el objetivo de acercar la asistencia alimentaria a las familias beneficiarias y garantizar un acceso ordenado y ágil. ¿Cómo sería el cronograma? De 8 a 11:30 en el salón de la iglesia Santa Catalina, en los barrios Santa Catalina, Atlántico Sur, Gonzalito y Universidad. Esto sería hoy, martes 30. A partir de las 9 y hasta las 11:30 en la capilla Nuestra Señora de Itatí, ubicada en los barrios Barberán y Carpincho Macho. A partir de las 8 horas y hasta las 12, en la capilla Nuestra Señora de Pompeya, que donde están los barrios Donovan, Los Lirios, Mitre, Vial, Lotería Chaqueña, Gol Club y Mujeres Argentinas. A partir de las 9 y hasta las 12, estarían en la EP número 214, Juan José de San Martín, los barrios Pegoraro, Alvear, Adelante y Seitor, y de 8 a 11 horas en el club UPCP, ubicado en el barrio Nazaret, San Valentín, Juan Bautista Alberdi, UPCP y también Guiraldes. De 8:30 a 12 horas en la capilla Jesús el Buen Camino, en el barrio Facundo. Desde la cartera social también recordaron a los beneficiarios la importancia de asistir al punto de entrega correspondiente a su barrio en los horarios establecidos, y esto serviría para facilitar el trabajo, el normal trabajo, desarrollando de esta manera el operativo. Recordamos entonces que a partir hoy 30 de junio, el programa, el Ministerio de Desarrollo Humano, que tiene que ver con la Subsecretaría de Política Social Integrada, informó que el cronograma de entrega de módulos alimentarios del programa social articulado Ñachec, correspondiente al martes 30 de junio, estará en barrios de la ciudad de Resistencia. Por otro lado, también la subsecretaria Tamara Silvestri, de esa manera también, confirmó que los operativos se desarrollarán en diferentes puntos estratégicos. Este es el objetivo de acercar la asistencia alimentaria a las familias beneficiarias y garantizar entonces un acceso ordenado y ágil. Bueno, son algunos de los títulos que estamos ampliando en la mañana de Radio Zapucay. Quería comentar también que la semana que viene también estaría la visita en vivo del ministro de Salud de la provincia del Chaco, Ricardo Mayor. Bueno, ahora sí, estamos listos para ir a la pausa comercial. No se vayan, porque nosotros ya regresamos. ¡Chícalo!

0: A ver, por acá estamos y por acá seguimos como siempre en la mañana de Radio Sapucay, en una mañana de un programa de interés en general, en un programa de opinión, en un programa de preguntas, de un programa de salir de dudas, de ver cómo está trabajando la gente de la policía de la provincia del Chaco, en este caso desde la Subsecretaría de Seguridad Vial de la provincia del Chaco, en este caso bajo la cartera de Rafael Acuña, en la mañana Radio Sapucay, para, por ejemplo, decir esto que siempre decimos con los médicos especialistas: más vale prevenir que curar, y es más barato. El uso del casco salva vidas. El uso de cinturones en los vehículos, su auto, su camioneta, su camión, lo que fuera, el cinturón ese que se pone acá o así, ese es el cinturón que también salva vidas. Y muchos me van a decir, pero no nos alcanza para comprar un casco, no tenemos. Y yo le digo, ¿y alguno que tenés de hace mucho, alguno que te pueden donar, que te sirva para salvar? Porque la caída es lo que primero toca la cabeza.
1: Así es.
0: Es lamentable, es la cabeza. Y por ahí no te levanta más. Y eso es lo feo. Y sobre todo cuando usamos las motos, que va el papá, la mamá, el hijo, el otro hijo, el perrito, también. Es hacer prevención con ellos. Como me dicen mucho, Rafael, pero no tenemos otro medio de movilidad. Tenemos que andar, periodistas, me dicen, tenemos que andar, locutora, así, porque no tenemos. O si no, también se ve personas en moto, y digo por dónde, por la Avenida Belgrano, hay mucha gente que transita, porque por ahí vengo y por ahí me manejo yo siempre. Manejan la moto con un tubo de gas en el. Llevando un tubo de gas, que también se ve, y de tener los autos de un lado, del otro lado. Antes eran los carros, ¿se acuerdan los carros? Bueno, después los caballos, y así. Bueno, ahora son los accidentes impresionantes, los accidentes en motos que hay. Así que más vale prevenir, por eso acá lo tenemos. ¡Ay! Está funcionando, hoy me cruzaron tempranito la gente del departamento Lince en la provincia del Chaco también, que hace poquito fue lanzado por el ministro de Seguridad toda su plataforma, como es Hugo Markovich, ¿eh? También estuvo presente el subsecretario. Así que, querido subsecretario, ¿cómo le va? Buenos días, bienvenido. Acá estamos, pase esa mano,
1: Mónica.
0: Hoy no hace un día de tanto.
1: Muy buenos días.
0: Frío. ¿Cómo cuesta, Rafael, ponerse el cinturón de seguridad? ¿Cómo cuesta ponerse el casco?
1: Así es. Bueno, la verdad que nosotros estamos trabajando para el cambio de esa cultura vial, que es muy necesaria, una cultura responsable en la vía pública, pero también para el resguardo de la vida de uno mismo, ¿no?, y de los demás. Como vos recién mencionabas, es impresionante la gente que conduce un motovehículo y lo hace de manera totalmente imprudente, sabiendo de que siempre se está al filo de un accidente de tránsito, de alguna cuestión que tendremos que lamentar luego a posterioridad, y que es fundamental el uso del casco para no tener una lesión craneal, ¿no?, severa, que donde podamos perder la vida o incluso quedar con una lesión o una secuela permanente, es decir, una discapacidad. Así que bueno, es fundamental el uso del casco, decir que el uso del casco protector reduce a casi un 90% las posibilidades de la pérdida de la vida en un siniestro vial, o de quedar con lesiones permanentes, con secuelas permanentes, con un daño que nos lleva a una discapacidad, que no nos permite una vida laborativa, que no nos permite estar en un sistema, ¿no es cierto?, donde se necesita cierta aptitud psicofísica para poder trabajar. Así que se pone en jaque un montón de cuestiones, ni hablar la salud pública. Cada vez que tenemos un siniestro vial, el sistema hospitalario público entra en colapso, se requieren diferentes intervenciones del recurso humano del hospital, dejándose de atender otras urgencias que no pueden ser evitadas, como esta, que sí, ¿no es cierto?
0: Claro.
1: Teniendo una prudencia al manejo, teniendo el uso del casco protector, el cinturón de seguridad en caso de automóviles y otro tipo de vehículos. Así que para nosotros generar esta conciencia vial y el uso del casco no es un capricho para nada del Estado Provincial, sino que estamos tratando de resguardar la vida, resguardar también la integridad física y, por qué no, también de que al Estado y a toda la comunidad no le salga el costo que estamos pagando de todas estas cuestiones que pueden ser totalmente evitadas.
0: Bueno, ¿y cómo abordan en este caso, capaz que tenga que ver con el municipio, pero sé que este gobierno trabaja de manera coordinada con el municipio y municipios de la provincia? En el caso de Resistencia acá, es impresionante la cantidad de motos que hay, porque es el único medio de movilidad que los padres utilizan en uno, como me dijo, en llevar a la escuela a los niños, porque es más barato, porque el pasaje colectivo está más caro, pero ahí falta el uso de casco.
1: Así es. Bueno, hay diferentes situaciones y el contexto nuestro es similar al de todas las provincias del norte de nuestro país. Sí. Y la cultura vial también, por eso es que el norte registra una de las cifras más altas en siniestralidad en cuanto a la conducción peligrosa de motovehículos. Y cuando vos hablas de los municipios que tienen una vasta responsabilidad en esta cuestión, por eso es que nosotros nos hemos enfocado justamente donde está la mayor siniestralidad, donde está la mayor siniestralidad de nuestra provincia, en la planta urbana municipal. ¿Por qué? Porque es aquí donde se encuentra el conglomerado de la población y la mayor cantidad de motovehículos circulando, y sobre todo circulando en condiciones donde falta freno, falta luces en las motos, donde no se usa casco, donde se conduce bajo diferentes cuestiones, alcoholizada una persona los días domingo, sábado o cualquier día. Hoy la identificamos, por eso también el control de alcoholemia está presente. Y aquellos que realizan maniobras peligrosas, como son los denominados huileros también. Entonces tenemos diferentes grupos que están presentes acá en la ciudad, que tenemos que ir abordando de diferente manera y con una modalidad distinta para poder intervenirlo. Pero sigue siendo las maniobras peligrosas y la falta de uso de casco protector una de las principales causas donde lamentamos fatalidades justamente en estos siniestros viales que se dan, o lesiones graves permanentes donde la asistencia del Estado tiene que estar de manera continua para el resto de su vida.
0: Por eso es la idea. Yo le comentaba por acá, voy a hablar con la audiencia un ratito, yo le comentaba en la primera visita al subsecretario que este programa siempre quiere acercarse más a la gente de alguna manera. Cuando hablamos de prevención de salud, cuando hablamos con los médicos, que son 12 los columnistas, pero también en algún momento el sorteo de cascos, yo sé que salen caros, yo entiendo de los precios, cómo están hoy la situación, que a veces la gente deja de comprar un casco, quizás, que no estoy defendiendo esto, no, estoy viendo la manera de ir solucionando de a poquito, poniendo un granito de arena, en este caso en mi programa y en la prensa, estos cascos, el sorteo de estos cascos. Y ya lo voy a comprometer al subsecretario, que es la idea, y esto espero que puedas, que se puede, y dentro de las posibilidades, queremos comenzar hoy, en este mes de julio, que nos falta nada, julio, con sorteos. Vamos a ver la manera de cómo hacer los sorteos, que va a ser transparente, ahora en julio, pero después sería muy lindo para el Día del Estudiante, y sería muy lindo para el Día de la Madre.
1: Sí, sí.
0: Esa es la idea. Así que lo vamos a comprometer a Rafael que vaya ahorrando para poder comprar. ¿Va a ser así, Rafael?
1: Así es, Mónica. La verdad que es la idea, y como vos decís, esto hoy son dos cascos, pero hay que tener presente que son dos vidas que vos vas a salvar.
0: Exacto, por eso, pues, ¿no es cierto? Granito,
1: sí. Esto es un gran grano de arena, porque detrás de estas dos vidas que se van a salvar hay un papá que es cabeza de familia. Exacto. Que sostiene, ¿no es cierto?, a chicos, que por ahí son los nietos, ¿no?, que dependen de él, que tiene una mamá que está cuidando también y que depende de él, una mamá puede ser una mamá, ¿no?, que sostiene su familia. Entonces acá lo que estamos haciendo, si bien hoy son dos cascos, son, pueden ser dos familias, dos personas que de la cual depende un circuito de situaciones, sueños, proyectos de esos chicos que están cuidando, ¿no?, que tienen que salir adelante, que tienen que transformarse en gente de bien. Así que creo que más allá de lo que estamos entregando, el mensaje también es fuerte, este mensaje de soldarnos a la necesidad de las personas que por ahí quieren salir a conducir su moto con un casco protector y no lo pueden hacer. Exacto. Así que es súper importante esta iniciativa y yo la verdad que te agradezco y te felicito por la misma, porque no muchas veces se tiene ese grado de empatía con la comunidad, y vos lo hablás aparte, no estigmatizás a nadie, y es algo que es fundamental decir, ¿no? La moto en nuestra provincia es un elemento muy necesario ante la falta de transporte para llegar a algunos lugares.
0: Exacto.
1: Ante un transporte deficiente también, porque uno tiene que llegar a horario, a su trabajo, a su establecimiento educativo, muchas veces no hay con qué comprar otro vehículo, entonces la moto el medio más accesible, y es un medio muy útil, pero lo tenemos que saber usar con responsabilidad.
0: Viste, una madre cuando escuchó del sorteo que vengo anunciando, dice, o sabes que yo salgo de mi casa, Moni, y me despido de todo porque no sé qué me puede pasar, no sé si vuelvo. Así que eso es bueno, hay que usar los
1: bueno, es, ese es un mensaje muy fuerte el que vos estás
0: exacto,
1: dando.
0: Exacto.
1: Es fuerte y es la sensación, Mónica, que vos, justamente por tener contacto con toda la ciudadanía, traes eso, ¿no? Y para nosotros es fundamental escucharlo, y es lo que estamos percibiendo hoy en la sociedad, ¿no? De que es un acto de fe salir a circular, de que salimos con miedo, de que no sabemos qué es lo que va a ocurrir, y eso es la diaria, es el problema que tenemos en puerta. Nosotros queremos erradicar eso. Hemos avanzado en los dos primeros años demostrando que con operativos, con mayor presencia del Estado, con fiscalización también de los recursos tecnológicos que teníamos, porque las velocidades eran una de las principales causas de muerte en las rutas nacionales y provinciales, también con ese trabajo comprometido con cada gobierno comunal, formando las áreas operativas, creando las áreas operativas donde no existía tránsito municipal, hemos logrado reducir un 23%, ¿no es cierto?, la siniestralidad de nuestra provincia. Pero la brecha sigue siendo alta. ¿Y ahora qué pasa, no? ¿Ahora qué pasa? Sucede que ahora nos estamos enfrentando a lo más importante. Y vamos a decir que lo más importante es el cambio cultural.
0: Exacto.
1: Volver a tener valores, volver a tener hábitos responsables, y eso cuesta más que diagramar un operativo. Un operativo, vos lo haces, lo diagramás, lo pones en determinado lugar donde has medido que tenés mayor número de siniestros viales, pero la cuestión cultural, después de tantos años donde no nos planteamos en esta provincia esta situación, es difícil de cambiar. Y nos tenemos que hacer responsable todo, papá, mamá, institución educativa, clubes, ¿no es cierto?
0: Los
1: porque
0: vecinos.
1: Los clubes también son importantes, la participación ciudadana es fundamental.
0: Totalmente.
1: Para generar este cambio y volver a dar valor a la vida, volver a dar sentido a una comunidad, ¿no es cierto?, que quiere ser ordenada, que quiere ser responsable, y que una mamá no tenga que despedirse de sus hijos, exacto, como vos mencionabas, porque
0: dijeron,
1: tiene miedo a no volver.
0: Exacto. Yo sé que pega fuerte eso, pero es verdad.
1: Es verdad, pero es la realidad de todos los días, de todos los chaqueños.
0: Choca, pero es verdad. Y esa es la idea, entonces, subsecretario. Gracias por colaborar.
1: No,
0: gracias.
1: A vos, Mónica,
0: gracias. Lo comprometo el día, me olvidé el día del niño, agosto.
1: Perfecto.
0: Septiembre y día de la madre. ¿Y quién dice por ahí Navidad? Un regalo de Navidad. ¿Quién dice? Por eso.
1: Una Navidad que si llegás bien, llegás seguro, ¿no es cierto? Es un motivo para festejar. Hay muchas Navidades que se pierden por no usar esto, ¿eh?
0: Exacto.
1: Así que es fundamental
0: Navidad,
1: ese símbolo. Sí.
0: Este subsecretario, los otros días acá tenemos la columna dos veces al mes con la gente hermosa del departamento Canes, que hacemos prevención también con los cachorros, con los animales, con nuestras mascotas, y hubo un colega que me dijo, che, Moni, ¿sabés algo de esto que andan en moto, de que lo veo en todo momento, vos que estás en, que siempre dialogás con los departamentos? Sí, le digo yo, el departamento Lince, le digo yo, el que va detrás de los que por ahí no se portan muy bien, no hacen bien la tarea, le dije. Entonces, ¿de qué hablamos cuando hablamos, Acuña, del departamento Lince?
1: Bueno, la verdad que estamos hablando de un departamento que tiene muchas intervenciones en los operativos que realiza Policía del Chaco, ya sean tareas investigativas para recuperar personas que han sido localizadas justamente por el trabajo de los canes y de los profesionales que adiestran a estos canes. A nosotros, particularmente en lo que es el trabajo de Policía Caminera, fueron una gran herramienta en la búsqueda de personas, en dar con importantes cargamentos de narcotráfico, así que el departamento Canes es

0: de los canes y de los profesionales que adiestran a estos canes. A nosotros, particularmente en lo que es el trabajo de policía caminera, fueron una gran herramienta en la búsqueda de personas, en dar con importantes cargamentos de narcotráfico. Así que el Departamento Canes es una herramienta fundamental, sí, para la búsqueda, para las intervenciones, para dar con diferentes cuestiones donde por ahí la perspicacia del policía no llega, ¿no? Es un recurso fundamental, y también el ministro Malkovich ha dado ejemplos en sus actitudes que tienen para con este departamento, ¿no? En cuanto al cuidado de los animales. Exacto. En cuanto a lo que sucede cuando este can termina esa vida de servicio, porque es una vida de servicio, sí, y cómo son puestos en adopción, ¿no es cierto?, en diferentes familias, y donde el Estado también colabora con esa situación. Así que creo que se trabaja en la integridad de toda esta cuestión de un departamento que es muy significativo y donde el recurso fundamental siguen siendo estos valiosos animales, ¿no? Uh-huh. que aportan tanto a la sociedad y, sí, luego en otra etapa, en otra situación de servicio, a personas que por ahí necesitan también de la contención de un animal, ¿no? Así que bueno, la verdad que felicitar al departamento por el trabajo que viene realizando y siempre instarlo al mejor cuidado de los animales, ¿no?
1: Y ahora el departamento Cisne. Uh-huh. ¿Cuál es la actividad que tiene el departamento?
0: No, el departamento Lince.
1: Perdón.
0: La actividad del departamento Lince es una creación, ¿no es, sí, cierto?, del ministro Matkovich. Uh-huh. Luego, yo siempre digo que él trae lo mejor para nuestra provincia, ¿no? Sí. Es algo que él pudo percibir en este trabajo de articulación nacional, pero también internacional, sí, que lleva el ministro. Y bueno, divisó justamente en Paraguay cómo era el trabajo dinámico de ese departamento y trajo la idea acá a nuestra provincia, una idea obviamente adaptada a nuestro, uh-huh, contexto, ¿no?, a nuestra situación provincial, eso hay que decirlo, y el dinamismo con el que trabajan estos hombres, estos policías, y el compromiso, el valor, hace de que hoy tengamos grandes resultados, porque el delito no es estático, ¿no? El delito es de una dinámica muy fuerte, y sobre todo se da en motovehículos, se da también en otros vehículos de mayor porte, pero principalmente en motovehículos. Esa es la situación delictiva, uh-huh, que nosotros tenemos en este, uh-huh, contexto provincial. Y las intervenciones son más rápidas, más ágiles. A veces hay un pasillo en un barrio donde un, sí, móvil no puede atravesar, ellos sí lo pueden hacer en motovehículos, uh-huh, o también en otros contextos, en otra circunstancia de la infraestructura vial. Y eso hace a una mayor agilidad y a dar con un objetivo, que si el objetivo es dinámico, la intervención también tiene que ser de la misma característica.
1: Bueno, este operativo se lanzó, este programa Lince, el pasado 10 de junio, o 6.
0: 6 de junio.
1: El pasado 6 de junio, para toda la provincia.
0: Para toda la provincia, sí. Este departamento no solamente está presente en el área metropolitana, sino que también tiene presencia en las diferentes ciudades cabeceras de nuestra provincia.
1: Entonces, te quería comentar también que oportunamente, en mi caso, cuando recién llegaba de mi Sausalito, integré años Padres en la Ruta, donde trabajábamos re temprano junto a policía, junto a la municipalidad. También fue una ardua tarea y fue muy lindo, porque es una linda experiencia, porque nos damos cuenta de lo que es prevenir los accidentes. Por más la gente por ahí no le gustaba nuestra actitud, capaz que no quería que le hagamos la prueba de alcoholemia, que no lo hacíamos nosotros, tampoco estábamos de controlador, sino estamos colaborando, viendo, me tocó todas las veces en la avenida Sarmiento, me acuerdo. Lástima que ahora no lo tenemos más, pero era un trabajo arduo, y se veía trabajar a la policía y se veía trabajar también a los inspectores del municipio.
0: Bueno, Mónica, yo la verdad que tengo que hacer un reconocimiento a Padres en Ruta, a todos los que son integrantes y fueron integrantes de este movimiento, porque la verdad, bueno, a mí me tocó trabajar junto con ellos cuando estuve en el gobierno municipal, en Presidencia Roque Sáenz Peña.
1: Ah, mira, también.
0: Los, sí, operativos que

0: Digamos, eran de manera conjunta, muchas veces ellos arriesgando su integridad física porque eran operativos que se daban por primera vez y a las personas no les gustaba ser controladas, no les gustaba ser fiscalizadas, pero en ese momento no eran tan exhaustivos los controles, entonces como que se comenzaba a través de algo que había sucedido, ¿no es cierto?, a través de diferentes situaciones que tuvimos que lamentar, gracias a ustedes, por primera vez, ¿no es cierto?, en el Chaco, y esto hay que decirlo, se trabajaba de manera coordinada con policía, con el municipio, para dar con los resultados, y eso antes no se veía. Entonces fue un choque por ahí también cultural, ¿no?, en nuestra provincia, donde no se acostumbraban a estos operativos, y el grado de violencia, yo lo he vivido junto con ellos, era terrible, y siempre tenía que estar policía del Chaco para resguardar. Más allá de eso, de igual manera se presentaban diferentes situaciones y el compromiso de Padre en la Ruta estaba, ¿no es cierto?, fines de semana, día entre semana estaba presente en horarios de la madrugada, haciendo controles de alcoholemia, cooperando, saliendo de testigos, ¿no es cierto?, que después tenían que ir incluso a sede policial, hacer la denuncia, se tomaban todo ese trabajo porque había un compromiso tremendo
1: de la sociedad.
0: De la sociedad y el acompañamiento también, y bueno, por primera vez se empezó a hablar de esto, ¿no?, de la seguridad vial, qué era la seguridad vial, cómo la podíamos trabajar, cómo tenía que pasar a ser política de Estado, porque no era política de Estado, y yo creo que fue fundamental la participación ciudadana desde ese grupo para que hoy incluso tengamos una subsecretaría de seguridad vial en la provincia, para que los municipios tengan subsecretaría de seguridad vial también, y las áreas de tránsito municipal sean cada vez más jerarquizadas. Exacto. Más profesionalizadas. Uh-huh. Y que estemos llegando a este punto. La seguridad vial es algo que nos toca día a día a cualquier persona, ¿no? Y vos recién lo mencionabas, este ejemplo de la mamá, no distingue clase social, situación, nivel educativo, nada. La persona que sale a la calle, a la vereda, que va a intentar cruzar una senda peatonal, todos lo hacemos a diario y estamos sujetos a que pueda ocurrir alguna situación de inseguridad vial, ¿no es cierto?, en nuestro momento. Así que creo que todos tenemos que estar comprometidos con esto, las familias también. Hay diferentes fenómenos que se dan en nuestra provincia. Uno de los más peligrosos es el fenómeno de los huileros. Y detrás de cada huilero hay una familia. Exacto. Hay padres que tienen que ser más responsables, que tienen que indicar a su hijo. No puede ser que muchas veces son los mismos padres los que apañan estas situaciones. Son muchas veces los padres incluso que nos dan el mensaje, decir, yo ya no sé qué hacer con mi hijo, entonces ustedes hagan esto. No, vos tenés que saber qué hacer con tu hijo. Exacto. Tenés que hacerte cargo. No puede ser la institución educativa a la que vos delegás tu función como padre. No puede ser la policía a la que vos delegás la función del cuidado de tu hijo que no ejercés sobre él. Tenemos que trabajar de manera conjunta, los papás tienen que recuperar esa responsabilidad de educar y de formar a sus hijos para
1: casa,
0: que...
1: Desde casa
0: siempre.
1: Mientras hablaba, me acordaba de este accidente en la avenida Sarmiento, creo que fue de los huileros, ¿te acordás de la camioneta? Sí. No sé qué pasó ahí, lo que sí que fue un accidente terrorífico.
0: Bueno.
1: ¿Te acordás de eso?
0: Esa es otra de las cuestiones, ¿no?
1: Sí.
0: Y pido por eso el apoyo de la sociedad. Nosotros hacemos intervenciones en el tema de los huileros para disuadir esas prácticas, y no estamos en contra ni estigmatizamos a estos jóvenes, porque son jóvenes como cualquier otro joven, pero que no han tenido la contención de sus padres.
1: Exacto, también pasa.
0: ¿No es cierto? Que no han tenido la contención del sector, quizás también donde están involucrados, y que salen a transformar el espacio público en un escenario donde se sienten realmente importantes, porque en la casa no le dan la importancia que tienen que tener, no hay un papá, una mamá que tenga una charla con ellos, están en otra cosa, le dan el celular o le dan una moto para que salga a distraerse porque así es más fácil, y creo que tenemos que volver a ese concepto de familia donde forma, educa y genera hombres y mujeres de bien, ¿no?, para una sociedad. Porque estos muchachos el día de mañana también van a ser parte de un sistema educativo, van a ser parte de un trabajo donde van a tener que cuidar o donde van a tener que responder ante la sociedad, y tienen que ser personas de bien, tienen que ser personas íntegras, si no nos vamos a seguir teniendo estos casos donde hay un docente, ¿no es cierto?, que realiza alguna cuestión que no tiene que hacer, uh-huh, un funcionario político que hace algo que no tiene que hacer, porque esto nos va guiando para el resto de nuestras vidas. Es decir, la indicación que no tuvimos, los valores que no absorbimos de nuestra familia, lo llevamos para el resto de la vida.
1: Totalmente.
0: Y después se ven reflejados desde nuestro trabajo, desde el ámbito donde nos tenemos que hacer cargo, desde donde tenemos que participar, y la verdad que estamos cansados de lamentar esas situaciones. Tenemos que volver a educar al ciudadano, no solamente de lo educativo, sino también desde la familia, desde los clubes, desde las asociaciones civiles, de todos los sectores. Uh-huh. Pero es algo que nos tiene que involucrar a todos. Esto es transversal, la seguridad vial es transversal a todos los sectores de la sociedad, a todas las entidades, y creo que cada uno tenemos que aportar nuestro granito de arena para generar una sociedad más responsable.
1: De esta manera también se están preparando para la seguridad de la Bienal, que se aproxima a paso agigantado, Acuña también.
0: Vamos a tener tres fiestas muy importantes, porque no hay que olvidar al interior de nuestra provincia. Uh-huh. La más grande seguramente, que es aquí, ¿no es cierto?, la Bienal Internacional de Esculturas, que este año creo que va a seguir creciendo. Uh-huh. Tenemos participantes de nivel internacional, muchos más que lo que hemos tenido años anteriores. Vamos a tener participación de diferentes sectores de la sociedad, también del interior, así que nos estamos preparando para que sea un ámbito donde las familias chaqueñas puedan disfrutar de este espacio, ¿no? Uh-huh. Es la idea. Entonces nosotros estamos diagramando diferentes intervenciones para generar ese contexto de seguridad y que cada chaqueño pueda disfrutar de esta fiesta de la manera más tranquila, en el contexto más favorable, y que también eso sea la imagen de lo que representa nuestro Chaco para el exterior, ¿no? Porque no nos olvidemos que vamos a tener visitas de diferentes puntos del país, visitas internacionales.
1: Realmente.
0: Y lo que suceda en este evento internacional es la crítica que van a llevar luego a sus lugares de origen.
1: Exacto, encima a nivel internacional.
0: Sí.
1: Así que vamos a estar muy mirados para esta fecha en julio ahora, la Bienal.
0: Y bueno, van a estar integrados los recursos humanos de Policía del Chaco junto con el recurso tecnológico del Ministerio de Seguridad, ¿cierto?, de COM también. Uh-huh. Así que va, como vos decís, vamos a estar bien observados, pero para el resguardo nuestro, ¿no?
1: Sí. Bueno, entonces le contamos a la gente, Acuña, que vamos a hacer este sorteo. Quiero dejar, los cascos van a caer, lo voy a tener todas las mañanitas acá conmigo para mostrar, hacer la difusión, hacer la prevención, pero vos también tenías una idea de hacer como algo de pregunta y respuesta.
0: Así es, ¿no es cierto? Bueno, tengo la consigna acá en el celular, que es a quienes respondan algunas de las cuestiones de la consigna, porque obviamente que tiene diferentes respuestas, va a participar del sorteo.
1: Exacto. ¿No?
0: Y de ahí va a quedar demostrado también el interés que tiene esta persona en tener su casco protector y de participar de una consigna, ¿no?, de educación vial. Bueno, la consigna dice así: según la Ley Nacional de Tránsito, en una esquina sin semáforos ni señales de prioridad de paso, ¿quién tiene la prioridad, ¿no?, en esta situación? ¿Y quién pierde la prioridad de paso? ¿En qué situaciones se pierde también la prioridad de paso? Hay muchas respuestas posibles. Cualquiera de estas respuestas que ya te voy a estar pasando, quien responda, entra en el sorteo.
1: ¿Cómo era la una nomás? ¿Una consigna?
0: Una consigna.
1: A ver, ¿cuál es? ¿Repetimos?
0: En una esquina sin semáforos ni señales.
1: Sin semáforos.
0: Sin semáforos. Ni señales de tránsito.
1: Nada hay ahí.
0: La prioridad de paso la tiene quien viene por la derecha. ¿En qué situaciones se pierde?
1: Por ejemplo, en cualquier calle.
0: ¿En qué situaciones se pierde?
1: En una avenida o en cualquier calle.
0: Eso lo van a tener que responder ellos, querida Mónica. Y van a entrar. Vos vas a tener acá la respuesta.
1: Sí.
0: Pero ellos, no vamos a dar ayuditas porque está fácil.
1: Exacto.
0: Y son varias las respuestas.
1: Uh-huh.
0: Así
1: ¿quién
0: que
1: tiene prioridad al paso?
0: Sí, sí. En un lugar donde no hay señalización que indique la prioridad de paso y donde no hay semáforos.
1: Donde más ocurren los accidentes.
0: Sí, sí.
1: Porque aquí.
0: sabemos la prioridad de paso, estamos cabeceando, haber pasado primero, no. Exacto, paso yo, arranco a la...
1: Viste que venís, frená,
0: frená. Estamos jugando a los autitos chocadores.
1: Claro, viste que vos vas por avenida, vení, el que viene mano derecha quiere cruzar, vos frená de golpe porque no lo ve. ¿Qué pasa con el auto que viene detrás tuyo también, por ejemplo? Te lleva, ¿entendés? Lo mismo pasa con las motos.
0: Lo mismo pasa con las motos. Por eso la prioridad de paso es fundamental y lo vemos a diario en una esquina donde estamos queriendo cruzar. Como te digo, es pasado, no paso yo primero, amado con el auto, con la moto, a ver quién va a pasar. La prioridad de paso es fundamental, ¿no? Y creo que tenemos muchos siniestros viales, perdón, porque accidentes, esto siempre puede ser evitado y el accidente no. Así que vamos a hablar de siniestros viales y bueno, la prioridad de paso creo que es fundamental. Quien responda alguna de las preguntas correctamente entra en el sorteo.
1: ¿Qué te parece si sorteamos el 8 de julio o el 9? El 9 es feriado, no creo que nadie me aparezca acá en la radio, pero ¿el 8 o el 10?
0: Bueno,
1: para el Día de la Independencia.
0: Para el Día de la Independencia.
1: Para el Día de la Independencia. Buena idea, cuña, ¿eh? Bueno. Muy buena idea. A ver,
0: te estoy pasando acá.
1: Acá me está pasando.
0: Ya es la prioridad de paso. Vamos a trabajar sobre la prioridad de paso.
1: Prioridad de paso. ¿A quién le toca?
0: En algún lugar donde no haya señales, donde dice, por ejemplo, claro, el cartel, ceda el paso, sabés que la prioridad de paso la tiene el otro, ¿no? Exacto. Porque vos tenés que frenar y permitir el paso. En caso de que no haya ninguna señalización, ¿quién tiene la prioridad de paso? Trabajemos sobre eso.
1: Trabajemos sobre eso, eso es, más vale prevenir que curar y es más barato. Me encanta esa consigna, me encanta.
0: Y acá lo vemos en la avenida esta que la tenemos acá cerquita.
1: Acá cerquita, exactamente. Dice que
0: podríamos hacer hasta una encuesta en la esquina.
1: Exacto, acá vienen los vehículos de allá y doblan ahí en U. O el de allá en U, siendo que la mano aquella es contra. Quizás porque muchos dicen, no, porque justo no venía, no, porque justo me daba tiempo de cruzar.
0: Pues... Y la señalética no llega a todos los lugares, ¿no? Entonces tenemos que saber quién tiene la prioridad de paso. Eso puede hacer la diferencia en un momento y salvarte la vida.
1: Salvar la vida. Bueno, la idea entonces de este programa, y no sé si es fuerte lo que voy a decir, pero vamos a salvar dos vidas.
0: Sí, eso sí. Vas a salvar dos vidas y no vas a dejar truncado quizás el proyecto familiar, ¿no es cierto?, de un niño que está al cuidado de esta persona y que tiene que educarse, que tiene que ser un hombre de bien, que tiene que formarse. Es muy lamentable cuando vemos papás que tienen que lamentar la pérdida justamente de sus niños, es muy doloroso, o niños que quedan sin su mamá, sin su papá, en un siniestro vial, o muchas veces sin su abuelo, sin su abuela, que son sus papás, ¿no es cierto?, o son sus mamás. Así que fundamental, el casco protector salva vida, reduce a un 90% las posibilidades de perder la vida en un siniestro vial, y también reduce en la misma proporción las posibilidades de quedar con una lesión permanente.
1: Hay mucha gente, Acuña, que son motos ruteras que trabajan, que transitan mucho nuestras rutas provinciales.
0: Sí, nosotros tenemos la particularidad del cruce del corredor bioceánico, ¿no?, por nuestra ciudad, por nuestra provincia, y la verdad que en ese corredor tenemos un flujo importante de motoristas, no solamente de otras jurisdicciones provinciales, sino también de Brasil, que nos visitan frecuentemente, y que ellos también van a estar sujetos y están sujetos al control vial. No hay ciudadanos de primera ni de segunda en nuestra provincia, todos son controlados con la misma vara, así que bueno, ellos también tienen que cumplir con todas las cuestiones de nuestra provincia. No queremos lamentar situaciones ni de ellos ni de nuestros ciudadanos.
1: Acuña, linda mañana fresca con regalitos, o mejor dicho, para salvar dos vidas. Más vale prevenir que curar y es más barato. Y con esto, me corregiste hoy, me gustó cuando dije granito, pero es un gran aporte.
0: Sí, un gran aporte.
1: Porque son dos vidas que vamos a salvar. Así será para agosto, para el Día del Niño, ahí vamos a hacer casquito para el Día del Niño.
0: Sí.
1: Después tenemos septiembre para
0: y al estudiante también, dar un mensaje justamente, que son los jóvenes lo que muchas veces salen en moto y no usan el casco, porque uh-huh. siempre está, no, pero a ver, esa idea, ¿no? Es de tonto usar casco, uh-huh. ¿no? ¿Para qué si te vas a despeinar?
1: Exacto.
0: Realmente, claro. Si no usa esto, pues, puede ser la última vez que te peines, ¿no es cierto? Uh-huh. La última vez que salgas fachero, la última vez, y nosotros te queremos cuidar porque sos valioso, uh-huh. y la verdad queremos una juventud sana, una juventud responsable, y una juventud que pueda progresar, ¿no es cierto?, en la vida, no que tenga una secuela permanente. Tenemos muchísimos chicos, Mónica, y esto lo digo porque sí. tengo el dato del IPRODIGY, uh-huh. muchísimos chicos con discapacidades porque han perdido sus extremidades, uh-huh. ¿no es cierto?, en siniestros viales. Incluso tenemos un grupo de fútbol, un equipo de fútbol, uh-huh. donde son todos chicos, ¿no es cierto?, que han perdido un brazo, que han perdido una pierna, que han perdido algo, ¿no es cierto?, que han quedado con alguna discapacidad, uh-huh. y que están en este grupo y que lo han perdido justamente en ocasión de un siniestro vial, un accidente de moto, una alcoholemia, ¿no es cierto?, totalmente. Conduciendo un automóvil, y son realidades por ahí que no se conocen, que no se conocen, que no están difundidas, así que gracias por el espacio para saber y que bueno, y que la gente se vaya enterando de todas estas cuestiones.
1: Acuña, muchísimas gracias. Agenda para hoy, subsecretario.
0: Agenda para hoy, reuniones que tenemos también con el área de educación.
1: Bien,
0: estamos formando también a los jóvenes. Hoy tenemos jornada en jardines de infantes. Sí, porque lo damos en todos los niveles: jardines de infantes, escuelas primarias, secundarias. Tenemos un grupo fenomenal uh-huh. de policía caminera, que uh-huh. es la División de Educación Vial de Policía Caminera. Un grupo que sabe interactuar, que sabe llegar, y no solamente a los más pequeños, sino también a los grandes. Uh-huh. Y bueno, es un recurso maravilloso que tiene hoy la institución y que nosotros valoramos y aportamos también en su crecimiento uh-huh. y en la didáctica a través de recursos que vamos involucrando, porque es el camino, ¿no? Si bien los controles funcionan, generan esa sujeción al cumplimiento, uh-huh. tener una sociedad responsable con valores y que aprecie la vida es lo fundamental para nosotros.
1: Gracias, Acuña, por venir.
0: A vos,
1: y gracias por el aporte.
0: Mónica.
1: A la gracias. Mañana con Mónica. A cuidar la vida. A cuidar la vida. Por eso, la vida vale la pena. Nos vamos. Hasta mañana, si Dios quiere.

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Salud, Nordeste Argentino. ¿Qué tal, amigos? Hola, hola. Hola a todos. Y arriba los corazones. Corre, corre a toda velocidad. Bienvenidos a esta parte final de la mañana. Cada jornada, rumbo al mediodía para nosotros comunicando la voz de los que quieren tener voz.

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6: Saben que estamos grabando un disco, ¿no? No, no estamos grabando un disco. Estamos grabando un discazo.

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0: Hola.
1: Hola.
0: Bueno, perdón por haberte despertado, pero me dijeron que estabas acá arriba.
1: No, acepto tus disculpas, pero no me lo vuelvas a hacer, por favor. Y bueno, ¿ya te vas al aeropuerto?
0: Sí, pero con tiempo suficiente para ir a desayunar.
1: Ok. Dame un minutito.

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1: Hola, queridos amigos oyentes de Voces y Cantos del Paraguay, este programa emblemático que lleva más de 40 años al aire en forma ininterrumpida por quien fuera su creador, primero, por supuesto, conductor, productor, Felipe Benicio Rojas, y yo, con orgullo, ya va a ser el 21 de junio, 9 años que continúo al aire con su legado, con mucho amor y orgullosamente hago este programa con móviles desde Asunción, Paraguay, Posadas, Santa Ana, Misiones, Formosa, Corrientes y nuestro querido interior del Chaco. ¿Cómo estás, mi querido coequiper en consola de sonido, Edgar Quintero? Bueno, y así arrancamos este programa cultural que estamos finalizando este mes de mayo, que estuvo muy festivo, por cierto, de ambos países, tanto de Argentina como de Paraguay, y ya comenzando la semana de junio. Así que vamos con mucha información desde Asunción, Paraguay, en breve vamos a tener, como también así, desde Santa Ana, Tierra Colorada, provincia de Misiones. Y arrancamos así bien arriba con esta hermosa polca paraguaya.

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3: Ya estamos en línea desde Santa Ana, provincia de Misiones, con toda la información. Con Verónica Melo, te escuchamos, Vero.
4: Muy buenos días, querida Analía. Muy buenos días, querida audiencia de tan prestigioso programa que une a las provincias del noroeste de nuestra querida patria argentina. Y bueno, terminando este mes de mayo, bien patriótico, y con actos en diferentes escuelas, en la plaza central de nuestro pueblo, con desfile cívico-militar. La verdad que fue una tarde magnífica para nosotros, porque también el club hípico, los amigos hicieron carreras de sortijas, carreras de tropilla. La verdad que pasamos un mes espectacular, y bueno, ya preparándonos para el mes de junio. Y comentarles que desde el fin de semana pasado y hasta el mes de julio vamos a tener un motorhome en la entrada de nuestro pueblo, que es una oficina de turismo donde se le ofrece información a los turistas y a los vecinos que quieran visitar nuestro pueblo, que quieran visitar diferentes lugares de la provincia. Tendrán esta oficina de información turística en la entrada del pueblo. que es de que pertenece al Ministerio de Turismo de la provincia, y en conjunto con el Área de Educación, Cultura y Turismo de Santa Ana, de la municipalidad, va a funcionar también con los emprendedores de artesanos de Santa Ana, ofreciendo todos sus productos, tanto de comidas regionales y las artesanías que se realizan aquí, y se puedan llevar algún presente de la tierra colorada. También comentarles que hacemos cada 15 días un bingo con los abuelos, donde se reúnen los abuelos, las abuelas, bisabuelas, a compartir una tarde de amistad, de baile, de alegría, de juegos, y bueno, de paso jugamos el bingo con muchos regalos, obsequios que aporta la municipalidad u otra empresa, por ejemplo como CBC, que tenemos el emprendimiento, el establecimiento CBC está acá en Santa Ana. Entonces siempre hay buena yerba, tomamos mate cocido, merendamos, la verdad que se forman tardes muy lindas cada 15 días en la localidad de Santa Ana, así que cuando vengan, quieran participar, bienvenidos serán. Y bueno, como siempre, todos los atractivos turísticos que tenemos en Santa Ana, también están el Hotel Santa Ana, Momora, que es un lodge que está muy lindo para visitar, el lodge Alcamar también, lugares que pueden venir y disfrutar de la naturaleza, y bueno, pueden venir, recorrer. Estamos trabajando para hacer el recorrido de las casas históricas de Santa Ana. Como es un pueblo centenario, tenemos mucha historia para contarles, así que los esperamos, todos son bienvenidos, y gracias, gracias, gracias por estar siempre allí y escuchándonos, y bueno, y conociéndonos también a través de la distancia.
3: Muchísimas gracias a vos, Verónica Melo, desde Santa Ana, provincia de Misiones. Y escucharon, queridos amigos oyentes, turistas que van a visitar a esa hermosa provincia, ese lindo lugar como es Santa Ana, con esa belleza de naturaleza que Dios los premió. Viene, ya anunció las diferentes actividades, estuvo comentando lo que fue el mes de mayo, que estamos terminando, iniciando el mes de junio con las nuevas actividades, y también invitándolos a ustedes, a todos nosotros, a descubrir a través de la gastronomía, la parte hotelera y los distintos espacios, belleza, cultura y actividades que puedan transitar yendo a Santa Ana, provincia de Misiones. No se lo pierdan porque es maravilloso. Muchísimas gracias, Vero, nuevamente. Hasta el próximo encuentro. Y ahora sí, le ponemos otra música, pero estuvimos hablando mientras pasaba la música y la tandita publicitaria con Edgar, de los oyentes que van enganchándose y prestando atención cuando ponemos una polca y una guarania. Increíble, ¿no? Bueno, eso es un buen síntoma de cómo escuchan el programa. Así que súper agradecida a tantos llamados y mensajes que dejan en la emisora, tanto en Radio Zapucay como en Norte Grande Cadena Federal, porque este programa sale por las dos emisoras durante toda la semana, de domingo a domingo. Así que ahora les decía que estaban escuchando atentamente, y como habíamos escuchado una polca, habíamos compartido junto a todos ustedes, ahora quieren una guarania. Bueno, pues aquí la tienen.

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4: Luego de escuchar esta bonita guaranía, vamos a dar la información por adelantado con respecto a la Bienal del Chaco. Una manifestación internacional, les decía, con respecto al arte contemporáneo, que se realizará, atención, a partir del 17 hasta el 26 de julio de este año 2026, reuniendo a artistas y comunidad en un mismo espacio, conectando así de manera profunda con el arte y la naturaleza, complementando también otras actividades y expresiones culturales del arte y la cultura, como ser artes combinados, feria de artesanía y diseño, gastronomía regional. Todas las actividades de la Bienal son de acceso libre y gratuito. Pero vamos a estar reiterando esta información que es para el otro mes, porque ahora estamos terminando mayo y comenzando la primera semana de junio. La Bienal es el próximo mes de julio, dijimos, del 17 al 26. Más música en esta hermosa mañana tarde de voces y cantos del Paraguay.

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4: Y así desde Santa Ana, dando la información, provincia de Misiones, acá Resistencia Chaco, nuestra capital. En breve vamos a tener información desde Corrientes, pero ya lo tenemos en línea a nuestro querido amigo, periodista, escritor, Aldo Pelli, desde Asunción, Paraguay.
5: Hola amigos, ¿cómo están? Aldo Pelli les saluda. Para Voces y Cantos del Paraguay y para nuestra querida amiga y respetable conductora Analía del Rosario Roja. Quiero compartir con ustedes una interesante y muy celebrada recomendación cultural. Podemos hablar muchísimo de este personaje, entre comillas, que fue Luis Alberto del Paraná. Comenzando que el Congreso Nacional sancionó la ley 7623, por la cual se declara al año 2026 como año del centenario del natalicio de Luis Alberto del Paraná. ¿Pero quién fue Luis Alberto del Paraná? El nombre real era Luis Osmer Mesa. Fue un célebre cantante, compositor e intérprete paraguayo, nacido en la ciudad de Altos en 1926. Es considerado el embajador musical de su país, junto a su grupo Los Paraguayos. Llevó el folclore guaraní a más de 76 países, vendió millones de discos y compartió escenario con grandes figuras internacionales. Imagínense que por este homenaje de cumplir 100 años, un referente tan importante de la cultura, la música paraguaya en el mundo, se van a realizar una serie de actividades en distintos lugares del país. Como inicio, los próximos días de junio, se está preparando un gran homenaje por los 100 años de este inconmensurable Luis Alberto del Paraná. Es una obra de teatro que se llama Nace una estrella, mi guitarra y mi voz. Así se titula la ambiciosa obra teatral musical que rendirá tributo a los 100 años de nacimiento de este Luis Alberto del Paraná, figura universal de la música paraguaya y uno de los grandes embajadores culturales del país. Y haciendo un pequeño recorrido de lo que fue la carrera artística de este músico y cantante paraguayo, quiero compartir con Voces y Canto del Paraguay algunos datos así un poquito sueltos, pero que nos van a dar una idea y la magnitud de la figura y el peso que tiene culturalmente hablando en la sociedad paraguaya. La consagración y éxito mundial. Formó el grupo Luis Alberto del Paraná y Los Paraguayos, firmó con el sello discográfico Philips, grabó más de 500 canciones y editó decenas de álbumes de larga duración, lo que se conocía o se conoce como LP, y obtuvo múltiples discos de oro. Falleció un 15 de septiembre de 1974, estando en la cúspide de su carrera artística. Sufrió un derrame cerebral fatal en Londres, Inglaterra, y sus restos fueron repatriados y descansan en su país natal. Volviendo a la obra de teatro, la puesta en escena en homenaje a Luis Alberto del Paraná tendrá lugar el próximo 6 de junio a las 20 horas en la Sala Central del Teatro Municipal de Asunción, Ignacio Apane, en pleno centro de Asunción. El director general del Centro Cultural de la República del Cabildo, Aníbal Saucedo Rodas, acompañó la presentación oficial del evento durante la conferencia de prensa realizada en la sede del Teatro Municipal. La obra reunirá a más de 100 artistas en escena en una producción de gran despliegue que combinará música, actuación, danza y recursos audiovisuales para recorrer la vida, el legado y la trascendencia internacional del artista nacido en la ciudad de Alto, en el departamento de Cordillera. La producción ofrecerá un recorrido emotivo por los momentos más emblemáticos de la vida de Luis Alberto del Paraná, sus inicios, su ascenso artístico, su consagración internacional y el legado imborrable que dejó a la música popular paraguaya mediante obras inmortales como Mi guitarra y mi voz, Recuerdos de Ipacaraí y Voy gritando. La organización del evento corresponde a la Asociación Parlamento Cultural del Paraguay, presidida por la actriz y productora Margarita Franco. Cuenta con el apoyo de la Dirección de Cultura y Turismo de la Municipalidad de Asunción y del Centro Cultural de la República, El Cabildo. Franco, el director, mencionó que la obra fue impulsada inicialmente junto al recordado Enrique Castro Rodríguez, ex director de Cultura de la Honorable Cámara de Diputados, y desarrollaba, con el acompañamiento de historiadores y referentes culturales, entre ellos Javier Delgado, Juan Aveiro y la doctora Ada Cardoso. Claro, para hacer una obra de tal magnitud hay que hacer un recorrido no solamente musical, artístico, países que visitó Luis Alberto del Paraná, sino también existen cientos, por no decir miles de obras del paso de Luis Alberto del Paraná en distintos países del mundo. Bien vale la pena poder participar en alguna de las celebraciones en conmemoración de los 100 años del natalicio de Luis Alberto del Paraná, un referente artístico, cultural y musical que ha marcado muchísimos artistas a lo largo de su carrera. Recuerdo que el Congreso Nacional sancionó una ley de 7623 por la cual se declara el año 2026 como año del centenario del natalicio de Luis Alberto del Paraná. Les invito a que sigamos conociendo un poco más lo que fue la vida, la obra y, por sobre todas las cosas, lo que generó en la música paraguaya. Luis Alberto de Paraná, un referente que en este año cumple 100 años de existencia y por el cual se van a realizar una serie de actividades culturales, musicales, artísticas a lo largo y ancho del Paraguay. Este es un informe de Aldo Pelli desde Asunción, Paraguay, para Voces y Cantos.

0: un referente que en este año cumple 100 años de existencia y por el cual se van a realizar una serie de actividades culturales, musicales, artísticas a lo largo y ancho del Paraguay. Este es un informe de Aldo Pelli desde Asunción, Paraguay, para Voces y Cantos del Paraguay. Chao, hasta la próxima.
1: Muchísimas gracias, Aldo Pelli, desde Asunción, Paraguay. Y como escuchábamos la historia de Luis Alberto del Paraná, en homenaje a él y por pedido de muchos oyentes que están escuchando el programa, a quienes agradezco profundamente, vamos a escuchar, Edgar, un tema de Luis Alberto del Paraná.

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5: Luego de escucharlo a Luis Alberto del Paraná, este maestro grandioso, les cuento que la cultura de Corrientes es muy rica, fusión de herencia guaranítica y tradiciones hispano-coloniales. Destaca profundamente por su identidad musical el chamamé, sus celebraciones religiosas multitudinarias, un fuerte sentido de comunidad en torno al mate, la gastronomía basada en pescados de río y una fuerte devoción popular. También diferentes espectáculos, como en el teatro tradicional Juan de Vera, suelen albergar ciclos de música, festivales de tango, presentaciones de artistas locales y nacionales. Para mayor información, siempre dirigirse y consultar con la agenda actualizada de la Municipalidad Ciudad de Eventos. Más música en este hermoso día.

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4: Bueno, atención para los amantes de la cocina, claro que sí, no podemos dejar de no tenerla con esas exquisiteces que siempre nos ofrece nuestra querida Lucy Belaustegui. Te escuchamos.
5: Maite Irorú, Mangmata Pichá, voces y cantos del Paraguay en Dujaracuera. Hoy tenemos la receta del chis chano trenzado, la carne trenzada. Los ingredientes: un matambre, sal a gusto, un poco de pimienta, agua, una cebolla y un morrón verde. vamos a la preparación. Desgrasar un poco el matambre, cortar a lo largo en tiras finas, sin abrir totalmente la parte de arriba. Trenzar y luego cortar la parte superior. Atar los dos extremos con un hilo de cocina, freír en una olla en su propia grasa, agregar sal gruesa y un poco de pimienta. Luego de dorarse muy bien, agregar el agua, una cebolla y un pimiento. Dejar hervir para que se ablande la carne y al volver a freírse y que esté bien dorada, retirar las trenzas, sacarle los hilos y servir con mandioca o sopa paraguaya.
4: Muchísimas gracias, mi querida amiga Lucy Belaustegui, con esta exquisitez de la carne trenzada. Tomaron nota, ¿verdad? Y con esto llegamos al final de otro encuentro junto a todos ustedes. Nos despedimos con este hermoso tema musical. Sean felices, los quiero muchísimo.

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0: muchísimas gracias, gente linda. Son muy amables. Muchas gracias, gracias.
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0: Gracias.
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0: Bueno, y en uno de tantísimos viajes que hemos hecho por toda Latinoamérica, un día conocimos a una persona maravillosa, un artistazo, un chico argentino maravilloso, y siempre soñamos con hacer algo juntos, y eso va a ocurrir esta noche, porque aquí está Abel Pintos.
1: Muchas gracias. Muchas gracias a todos.

0: Anabel Pintos.
1: Muchas gracias. Muchas gracias.

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va a cambiar el tiempo. Me acuerdo, decía la abuela, esa tarde que mamá lloró preparando el bolso, puesto que partía rumbo a Buenos Aires, mi hermano mayor. Aquí está su ropa y aquí está su avío. Le hice una gallina, matambre y chipá. Van unas naranjas y unos pastelitos. Y aunque el viaje es largo, pienso ha de alcanzar. No olvide su abrigo, que es de lana cruda, y lleve el ponchillo que usó su papá. Y entonces la abuela, como quien ayuda, tragándose un llanto, volvió a sentenciar: vaya con cuidado, sea manso y prudente, que Dios y la Virgen le han de acompañar. Para los peligros sepa ser creyente, Santa Catalina no le va a fallar. Y en los temporales de la vida, tenga presente a su madre, que lo supo alzar cuando usted era chico contra la tormenta, venciendo al mal tiempo con solo rezar. Sepa que en su alma lleva usted otro avío, que es como una herencia de amor familiar. Se lo dio su gente, su pago querido, y en su sangre joven se ha de retornar. Le hablo de esas ganas de brindarse a todos, del corazón grande, valiente y capaz de jugarse entero y encontrar el modo de salir a flote en la adversidad. Le hablo de esa mano tendida y abierta, con el gesto antiguo de la caridad, mano de chamigo que se da sin vuelta, del que abre la puerta y ofrece su pan. Avío del alma, hecho de franqueza, sencillez, respeto, hombría y lealtad. Ya ve, siendo pobre lleva una riqueza. Recuerde, se aumenta compartiéndola. Y oiga bien, un día, cuando cambie el tiempo, si este avío le dura dentro de su ser, usted o sus hijos, o acaso sus nietos, por Dios y la patria tendrán que volver. Sepa que yo, al irme a la tierra sin males, dejaré mis huesos y mi corazón, abonando el suelo del que hoy usted sale, y para el que quise siempre.

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0: Julieta Venegas.
1: Muchas gracias, Julieta.
2: Bueno, queridísimos, para la próxima canción tengo el placer de presentarles desde Chile a la señorita Mon Laferte.

0: Molt bé, Pepe.
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0: Buenas tardes, bienvenidos a todos. Estamos en un nuevo programa de Hola Europa, como escuchamos en la presentación de nuestro locutor. Ya habló de la apertura del programa por el himno del Club Europeo. Y el que lo saluda, José Escobro, le da bienvenida a nuestro programa número 487 de los 10 años, en donde se transmite por Radio Belgrano, M570, pero además por Radio Belgrano, 570 YouTube, y por otro lado por repetidores en todo el interior del país. En nuestro décimo año de vida, hoy me acompañan Lara Geroldi, que es nuestra co-equiper, y la columnista de Medio Ambiente, que hoy está presente, doctora María Paula Pardo. Buenas tardes a ambas.
1: Buenas tardes.
0: Bueno, en cuanto al programa hoy, siguiendo los lineamientos de Hola Europa, pensamos que el mecanismo de hacer un homenaje al Día de la Mujer y tomando el esquema de los 10 años de nuestro programa, que invitamos a mujeres que son emprendedoras en distintos campos de la actividad, tanto en lo social, en el medio ambiente, en la solidaridad, en la difusión de los aspectos que hacen a todas las cuestiones que tengan que ver con el bienestar de la población. En ese sentido, vamos a tener desde Misiones, a través de una videoconferencia, a la guardaparques de la Reserva de Uruguay, Clara González, que además es integrante del sistema de áreas protegidas de la provincia que mencioné. Por otro lado está Cristina Arens, que a su vez es presidenta del Hogar María Luisa, aquí en Buenos Aires, que desarrolla toda una tarea de solidaridad con respecto a, en su colegio, en su institución María Luisa, con ayuda a los jóvenes. Por otro lado también tenemos a María Eugenia Crespo, de la organización URI, que se ocupa de las mujeres ocupadas por la paz. Y también tenemos en nuestro programa, finalmente, a Abelina Brown, que representa a Proyungas, que es una institución que hace muchos años trabaja en el Gran Chaco americano, se ocupa de proyectos muy importantes, tanto desde lo ambiental como en lo que hace a los aspectos que tienen que ver con las sociedades y los emprendedores de esa provincia. Entonces, este es el objetivo del programa. Bienvenidas a todos. Después las saludaré en forma personal cada vez que vayamos a las entrevistas. Lara, ¿nos podés decir un poco a nuestros oyentes de qué manera pueden comunicarse con nosotros y cómo se transmite nuestro programa, fundamentalmente?
1: Sí, el programa se emite en vivo en YouTube, en AM570 Radio Belgrano. Les recordamos que nuestro programa es repetido en todo el país por la Radio 89.9 de Obera Misiones, Radio La Cumbrecita 106.5 FM de Córdoba, Radio Universidad Nacional de Tierra del Fuego 97.5 FM, Radio Aries 91.1 FM de Salta Capital, Radio Ecos de Ruiz de Montoya 104.3 FM de Misiones, Radio Provincia de Jujuy 104.9 FM, Radio Zapucay 87.7 FM de Resistencia Chaco, y además a través de Llegar Red en todo el litoral argentino.
0: Lara, ¿con qué vamos a recibir a la guardaparque de Uruguay, que este año cumple 20 años en su función?
1: Bueno, con el tema musical
0: Soy de Misiones.

0: Bueno, ahora esperemos estar en comunicación con Clara González, de la Reserva Natural de Erihuey, parte de la Reserva de Áreas Naturales de la Protegidas de la provincia de Misiones. Buenas tardes, Clara.
1: Con saludarte.
0: Un poquito más fuerte puede ser, así tenemos retorno. Hola, ¿me escuchás?
1: Sí, escucho perfectamente.
0: Ah, bueno. Bueno, bienvenida al programa, Clara. Te recibimos acá con una canción referida a tu provincia, a la que perteneces, en festejo a tus 20 años de servicio como guardaparque. Y ahora pasamos a concreto. ¿Qué nos podés contar con respecto a la reserva de Uruguay? Que primero vamos a pasar la foto que nos enviaste.
1: ¿Cómo estás, José? Tanto gusto en saludarte, hacía rato que no estábamos en comunicación. Trabajo hace 20 años para el Ministerio de Ecología, estoy hace 7 años ya en el Parque Provincial Uruguay. ¿Me escuchás bien?
0: Sí, te escucho perfecto, seguí.
1: Perfectamente. Parque Provincial Uruguay es el área natural protegida más grande de la provincia de Misiones. Es en compensación a la construcción de la represa Norberto Veloso. No es cierto, son 84.000 hectáreas de selva continua, solamente los guardaparques tenemos ahí nuestras bases operativas de trabajo. La conectividad desde el área es a través de rutas provinciales, la ruta provincial 19, la ruta provincial 18.
0: Ahí estamos viendo una foto de la reserva. Y bueno, contanos un poquitito entonces, la reserva en sí está cerca de en la zona de El Dorado, es así, parte norte de la provincia.
1: Se encuentra entre los departamentos de Iguazú y General Manuel Belgrano. La base operativa principal es el destacamento Uruzú, que es de donde son varias de esas fotos de animales. Y dentro del área operativa, el pueblo, la comunidad más cercana sería Comandante Andresito. Actualmente nos desarrollamos dentro del área protegida 10 guardaparques, 3 somos personal femenino, el resto es personal masculino, y contamos con vehículos, destacamentos completos, con bases, contamos también con trabajo interinstitucional, con la policía, con distintas fuerzas, con gendarmería. Desde hace unos años ya tenemos nuestro estatuto, ¿no es cierto? Tenemos un orden jerárquico dentro del área, un encargado del área natural protegida, que es el que organiza las actividades. Actualmente dentro fuera del área natural protegida hay 98 áreas protegidas que pertenecen al Ministerio de Ecología en distintas categorizaciones, digamos. Varias reservas privadas también de gente que por ahí quiere conservar y áreas protegidas. En muchos casos no hay guardaparques dentro de ese espacio, pero todas dentro, distribuidas en la provincia, protegiendo distintos tipos de características. Pueden ser patrimonio tanto natural como patrimonios culturales, atractivos turísticos. En el caso, por ejemplo, uno de nuestros principales vecinos es Parque Nacional Iguazú, ¿no es cierto?, que está con las cataratas del Iguazú. En el área oeste del parque se encuentra Parque Nacional Iguazú, Reserva San Jorge, que es de la empresa forestal Arauco. También hay plantaciones forestales. Y del ala este tenemos parajes, distintos parajes, unos 20 o 30 parajes, que son nuestros vecinos, digamos así.
2: Clara, todo lo que estás contando, ¿nos podrías comentar qué fue lo que te motivó a elegir esta profesión y dónde realizaste tu formación?
1: La profesión la elegí porque me gusta muchísimo la naturaleza, disfruto la naturaleza, y me gustó, supe, la carrera fue creada en el año 1993 aproximadamente para generar guardaparques para el Ministerio de Ecología, que comenzaba en ese momento, ¿no? Se crea el Ministerio de Ecología, Misiones con un primer Ministerio de Ecología a nivel nacional, digamos, y con este Ministerio de Ecología debía formarse gente. Entonces surge la carrera y me interesó. Después completé hace unos 2 años aproximadamente la especialización, que es la licenciatura en Conservación y Desarrollo Ecorregional, ya en la Facultad de Ciencias Forestales en El Dorado.
2: Muy bueno.
1: Es una carrera profundamente... Es de mucha vocación, como que hay que dedicarles de mucha vocación. Nosotros tenemos un sistema de guardias. Hay 2 formatos dentro del estatuto que se planteó, 8 horas diarias dentro de nuestro espacio de trabajo o 14 días dentro del área, que por ahí es un poco más complejo, digamos, en esa área el trabajo.
2: Sí, es muy interesante el trabajo que haces. Y en lo cotidiano, ¿qué tipo de tareas concretas desarrollás? ¿Y cuáles de ellas son las que consideras más importantes? ¿Cuáles son los riesgos y los desafíos del trabajo en el campo?
1: Nosotros trabajamos, Misiones cuenta con un marco legislativo de unas 150 leyes para la conservación de la flora y la fauna, de los paisajes, del espacio, ¿no? Dentro de ese marco, una de las leyes con las que más se trabaja es la ley 16-11, que es la de conservación de la fauna silvestre. Dentro de la provincia de Misiones está prohibida la caza furtiva. Entonces creo que es una de las áreas más peligrosas, porque la caza furtiva es en todos los lugares del mundo, no es solo en Misiones, ¿no? Misiones está por ahí restringida, pero sin embargo creo que es una de las áreas más peligrosas. Trabajamos en otros espacios como, por ejemplo, extensión del área protegida, que es el trabajo con los vecinos, articulación con otras instituciones, articulación con otras áreas naturales protegidas. Hacemos educación ambiental, que se trabajó muchísimo también. Por ahí en muchos casos depende de la gestión, se trabaja más o menos durante el año, pero educación ambiental personalmente creo que va de la mano con lo que es control y vigilancia. Si no hay conocimiento, si no hay entendimiento de por qué hay que conservar, es difícil que la sociedad pueda llegar a trabajar y a conservar, ¿no? A entender por qué.
0: Es importante destacar esto de la integración con la comunidad, en que apoye todos estos eventos. De hecho, con todas las instituciones que estamos hoy, estamos hablando del mismo tema, no solo la institución en sí, sino todo el mundo que la rodea. Respecto a la fauna de allí, tenemos un video, una cámara, vos sos además fotógrafa muy especialista del tema, te conozco porque has presentado en la Casa de Misiones tu exposición fotográfica, y nos podés comentar, ahora trataremos de pasar el video de la cámara oculta. Operador, si puede ser la cámara oculta.
1: Esa es una de las áreas también de trabajo, que es el área de fototrampeo, monitoreo de fauna silvestre, sería el área de trabajo. Nosotros, el fototrampeo es la cámara trampa, es un sistema en el tiene un sensor de movimiento que se colocan en algunos en los senderos, en lugares donde se sabe o se conoce que hay mayor cantidad de animales. Se colocan las cámaras trampas ahí, y especialmente con el tema de yaguareté, cada yaguareté está identificado, se los identifica, son sus manchas, son como las huellas dactilares, entonces se sabe qué animal es una vez que haya pasado por una cámara trampa, y se los va catalogando. Varias instituciones trabajan, el Ministerio trabaja, la Red Yaguareté trabaja, Proyecto Yaguareté también trabaja en el mismo, en la identificación de los yaguareté dentro de la provincia de Misiones, una especie protegida en monumento. Después se encuentra en lo que es Parque Provincial Uruguay toda la fauna representante de lo que es la selva paranaense. Hay una población estable desde ya hace unos años de tapires también, y después debajo de eso tenemos todo, venados, gatos, onzas, toda la fauna representante de la selva paranaense se encuentra ahí en Parque Uruguay, y tiene dentro de su representación florística, tiene araucaria y chachíes, tiene palo rosa y palmitos, que son otras formaciones florísticas, y selva paranaense de laurel y guatambú, cada una con su fauna asociada y cada uno con su especificidad, digamos, respecto a lo que es la funcionalidad, digamos, de esos espacios. El destacamento Uruzú, que es donde yo trabajo, donde hago mi base, se encuentra dentro de lo que es Selva Paranaense.
0: Bueno, muchísimas gracias, Clara, por toda tu explicación. Sé que no es tan fácil la comunicación desde el parque, pero en fin, se te ve muy bien, la comunicación ha salido muy bien. Te agradecemos participar en el décimo año de nuestro programa y te vamos a hacer llegar el diploma por participar en nuestro programa, que después te lo haremos llegar en forma digital y en forma, digamos, el diploma en sí. Muchísimas gracias y que termines muy bien el día y tu jornada en el War Parque. Un abrazo grande.
1: Muchas gracias a vos también. Saludos para todos.
3: Gracias.
2: Quisiéramos agradecer en forma especial a nuestro patrocinador del programa Ciudadanía Polaca Directa, cuyo aporte nos permite realizar este programa.
0: Pasamos entonces a la segunda entrevista. Y tenemos acá, le damos la bienvenida a la presidenta del Hogar María Luisa, Cristina Aren. Bienvenida, Cristina, buenas tardes.
4: ¿Cómo estás, José? Siempre un placer estar en tu programa, gracias por la invitación.
0: No, siempre es bueno que estés en nuestro programa y siempre teniendo en cuenta todo lo que hace el Hogar de María Luisa por la niñez desamparada aquí en la provincia de Buenos Aires. Hemos visitado ya el Hogar de María Luisa el año pasado, conocemos lo que hacen, pero un poco viendo la estructura que tiene y viendo la cantidad de chicos que tiene, ¿cuántas personas trabajan en este emprendimiento?
4: Mirá, en este momento tenemos un staff fijo de 29 personas, empleados no todos full time, algunos son part time. Pero siempre hay que recordar que el Hogar María Luisa, como toda ONG, no es solamente el personal pago, sino una enorme red de voluntarios. Nosotros tenemos un grupo permanente de más de 120 voluntarios que acompañan al equipo técnico, a los profesionales que están en el día a día, con todo tipo de tareas, tanto los que estamos en la comisión directiva, que somos ad honorem, como todos los voluntarios que permanentemente acompañan a los chicos al médico, los acompañan con sus tareas, les festejan los cumpleaños, los acompañan en los actos escolares, los llevan a tomar un helado, los llevan a la plaza, en fin, todo lo que... Y cada chico tiene sus particularidades, ¿no? Uno que le gusta ir a jugar al fútbol, el otro que va a volei, el otro que va a natación. En fin, todo lo que uno se imagina a veces de...
5: desarrolla a lo largo y a lo ancho del país.
4: Pero cuando tiene sus hijos también los acompaña a todas sus actividades, ¿no? Todos hoy en día decimos las mamis y los papis Uber. Lo mismo pasa con los chicos y los adolescentes que están en nuestro hogar, ¿no es cierto? Cada uno hay que acompañarlo a sus distintos compromisos. Por supuesto tienen muchos terapias también y muchas visitas médicas. Tiene relación con el estado en el que llegan a nosotros, pero bueno, ahí hay una red de más de 120 personas fijas que están todo el tiempo acompañando los almuerzos, buscar donaciones, clasificar donaciones, atender el mercado de pulgas.
2: Claro, en fin, es mucho trabajo.
4: Una gran red.
2: Y una consulta, ¿cómo es el sistema de ingreso de los niños a la institución?
4: Bueno, el ingreso lo fija, el Hogar María Luisa es parte de un sistema de protección de derechos de niños, niñas y adolescentes en la Argentina y somos uno más de un gran sistema de protección. El que, por lo general, una denuncia puede surgir en una guardia médica hospitalaria, puede surgir de un docente en una escuela, de un vecino que hace una denuncia a la policía o alguno de los diversos teléfonos que hay contra por temas de violencia contra la infancia. Y a partir de ahí entra en acción el sistema de protección, que son los servicios zonales, locales, la justicia, etcétera. Todos esos actores definen en qué momento, en particular la justicia, define en qué momento hay que actuar y rescatar un chico de esa situación, que es violencia intrafamiliar. Y a partir de ahí se activa el sistema de, bueno, buscarle un lugar donde alojarlo, que los hogares de niños somos uno de los dispositivos que hay para alojar chicos. También están las familias de tránsito, en fin, hay una serie de dispositivos, y los hogares convivenciales somos instituciones donde los chicos viven 24 horas, 365 días del año, hasta que la justicia defina qué pasa con ese joven.
2: ¿Y desde qué edad pueden ingresar los niños?
4: Nosotros en el Hogar María Luisa tenemos tres programas, tres hogares. El primer hogar es el de niñas y niños. Ahí hablamos de chicos de 4 a 12 años, chicos y chicas, ¿sí? En esa edad se puede hacer mixto el hogar. Y ahí ingresan, pueden ingresar a los 4, a veces cuando hay grupos de hermano también ingresan con 3, excepcionalmente, pero por lo general ingresan entre los 4, los 8, hay chicos de 11 también que ingresan. Después tenemos el segundo hogar, que es el de mujeres adolescentes. Esos son jóvenes, mujeres de entre 13 y 17 años. Y después tenemos la casa de pregreso, que es para jóvenes mujeres de 17 a 21 o 23 años, donde ahí sí, para ingresar, normalmente ingresan a los 17 años. Ya tienen que ingresar antes de la mayoría de edad.
0: ¿Existe la posibilidad de adoptar chicos que están en el hogar de María Luisa?
4: No en forma directa, ¿no? El hogar María Luisa, nosotros somos un hogar convivencial donde nosotros cuidamos a los chicos, pero es la justicia la que define si ese chico va en adopción o eventualmente regresa con su familia.
0: Y ahí tiene el problema de los tiempos de la justicia.
4: La realidad es que sí, los tiempos se extienden. En el más del 95% de los casos, los chicos no pueden volver a su entorno familiar de origen, ni siquiera familia extendida, porque no están dadas las condiciones. Con lo cual, a partir de ahí empieza un proceso de buscarle, entran al sistema de adopción y a partir de ahí empieza el proceso de buscarle pretensos adoptantes. Claro, cuanto más chiquito se hace un poco más fácil, cuanto más grandes, más difícil. Y por eso llegamos a la situación de las adolescentes, que por lo general ya una joven de 15, 16 años nadie la adopta, y ahí es donde tenemos que trabajar con la casa de pregreso en toda la autonomía para que esa joven mujer mayor de edad pueda insertarse en la sociedad en forma independiente sin una familia que la adopte, ¿no es cierto? Pero siempre es la justicia la que define. Y las personas que quieran adoptar nunca se dirigen directamente a las instituciones como el Hogar María Luisa, sino que siempre deben dirigirse a los registros de adopción, hacer todos los trámites que correspondan, y es la justicia la que define en qué momento un joven se va con una familia.
0: Es decir que, digamos, la problemática la tiene la justicia, digamos, al comienzo y al final. Y todos sabemos que hay muchas personas con necesidades de adoptar, se inscribe en el programa y puede pasar 4 años y jamás lo contacta.
4: Sí, ahí hay que ver también un poco qué es lo que marcaron cuando los pretensos adoptantes, una familia que puede ser de todo tipo de configuración, hasta pueden ser personas solas, cuando se inscriben, ellos tienen que completar un formulario donde tienen que completar qué es lo que estarían dispuestos a adoptar, si están dispuestos a adoptar niños más grandes, niños con discapacidad, niños con grupos de hermanos. Y la realidad es que el gran porcentaje marca bebés o niños pequeños sanos. Y es lo que menos hay en los hogares, ¿no? Entonces ahí hay que ver también un poco qué es lo que la gente busca y si las expectativas se cubren con la demanda que hay hoy en día en el sistema de adopción.
3: Cristina, te pregunto, comentaste que hay un programa pregreso para las niñas entre 13 y 17 y 17
4: pregreso años. Pregreso es para las de 17 a 21.
3: Perdón, 17 a 21 que trabajan en darles herramientas uh-huh. para darles, generarles autonomía. ¿Puedes contar un poquito en qué consiste estos programas?
4: Bueno, los tres hogares, los tres rangos etarios, de hecho, en el hogar de niños de 4 a 12 también tenemos claramente los niños pequeños y los preadolescentes. En cada etapa, la formación o el trabajo que se hace con los chicos es distinto y es adaptado a la edad. Cuando ya pasamos a la adolescencia, las jóvenes que están en el hogar adolescentes, que ya son chicas de 13 a 17 años, ahí ya empezamos a trabajar fuertemente lo que es autonomía, después en la casa de progreso más todavía, ¿sí? Cuando nosotros vemos mucho en la casa de progreso, iniciamos el proyecto el año pasado, y nos llegan muchas chicas con 17 años, más allá de su estado de salud y su estado de traumas por la violencia que se ha ejercido contra ellas, tienen problemas de muy básicos de no tener hábitos, no muchas veces nunca no saben cocinarse algo para comer, no saben cómo tratar la ropa, no saben manejar lo que son las tareas de una casa, no saben administrar dinero, la mayoría no ha terminado la escuela, algunas no saben leer ni escribir, con lo cual tenemos que no solamente trabajar cuestiones básicas de educación, que lo trabajamos en todos los niveles para que terminen una educación primaria y secundaria, sino que también es cuestiones básicas de levantarte a la mañana temprano, tener un objetivo de por qué levantarte, limpiar, lavarte los dientes, estar prolija, porque es importante eso, saber administrarte en tu día a día, saber si en el caso de las chicas de pregreso, obviamente el objetivo, uno de los más importantes, es que puedan conseguir trabajo, porque para poder salir a vivir solas en la sociedad y poder pagarse un alquiler, tener una vida plena, van a tener que tener ingresos, para eso necesitan poder trabajar. Para eso hay que poder presentarse una entrevista, sostener un trabajo, sostener horarios, cumplir indicaciones, generar vínculos sanos en el trabajo. Todo eso hay que enseñarlo, todo eso es parte de la autonomía para que el día de mañana ellas puedan, bueno, desenvolverse solas o por lo menos también armarse de redes de contención y poder vivir en sociedad, ¿no es cierto?
0: En eso creo que están las 120 personas que vos nombrás de voluntarios para todas estas tareas. Pero también nombraste que hay una serie de red entre las instituciones. ¿Nos podrías comentar cómo, de qué se trata esa red entre las instituciones?
4: Bueno, nosotros hoy las ONGs estamos como más acostumbradas ya a trabajar en sinergia con otras redes, ¿no? Hay distintas redes. Tenemos, por ejemplo, está la red de hogares, donde todas las los hogares del partido de General San Martín estamos permanentemente en intercambio de ideas, de opiniones. Hay reuniones un poco más formales y otras menos formales, y de hecho nosotros en Hogar María Luisa hemos desarrollado un modelo de gestión de hogares de niños que estamos empezando a transmitir hacia otros hogares, o sea, un poco siendo consultores o coaches de otros hogares para enseñar nuestro modelo de gestión. Y ahí trabajamos con los hogares que tenemos cerca. Y la idea es ir creciendo también en el tiempo en otros hogares. Después estamos en una red, por ejemplo, está Potencial Solidario, es una ONG que nació de profesionales del IAE, que ayuda a más de 600 ONGs que estamos en red a profesionalizarnos, a entrar en gestión, a estar permanentemente en contacto e intercambiarnos necesidades. Por ejemplo, a mí a veces me llegan donaciones de alimentos no perecederos que no tenemos ni forma de consumirlas en un año, entonces repartimos. Alguien tiene un tip de una convocatoria de financiamiento internacional que tiene que ver con niñez, lo pasa al grupo. Aparecen donaciones de muebles que a nosotros no nos sirve, lo pasamos a un grupo que lo llamamos el grupo de las pirañas, entre nosotros jocosamente, porque vos ahí tirás una donación que aparece y enseguida hay gente que levanta la mano, y así optimizamos mucho los recursos que llegan por donaciones, repartiéndole al que más lo puede aprovechar, y siempre es un dar y recibir, y aprendemos mucho entre nosotros. Esto es algo que hemos aprendido fuertemente y que también la pandemia nos ha permitido empezar a usar otras herramientas para conectarnos, más en WhatsApp, Zoom, llamadas virtuales, donde hacemos rondas de consultas y respuestas para ver cómo podemos ayudarnos entre nosotros. Y esto arma un ecosistema. Ojalá en otros ámbitos de nuestra sociedad también pudiéramos trabajar tan en equipo.
0: Es lo que te quería decir. Hoy la resolución de los problemas de cualquier país, de la sociedad, es la conformación de equipos de cosas que están en el mismo área. Pareciera ser que, bueno, nuestro programa se encarga de difundir exactamente eso, dar la posibilidad de que todos conozcan que es posible, de lo chiquito hacia lo grande, porque lo que vos estás mencionando, del Hogar a María Luisa, a esa organización que agrupa 600 ONG, quiere decir que se pueden hacer cosas para el bien de todas las demás, y sin entrar en discusiones si esto viene de fulano, mengano, perengano. Yo lo que creo, realmente te quería felicitar. Quisiera que nos des la página web o la forma de comunicarse con el Hogar de María Luisa para cerrar tu entrevista antes de que te entreguemos el diploma. ¿Cómo hacen los que quieren contribuir con tu hogar?
4: Bueno, está la página internet hogarmarialuisa.org, y después nos encuentran también en Instagram, en Facebook. Siempre que busquen Hogar María Luisa, Hogar de Niños María Luisa, ahí nos van a encontrar. También estamos en TikTok con Hogar María Luisa, tenemos el WhatsApp, el mail, pero bueno, en la página internet está toda la información. Y muy importante, bueno, ahora justo estamos con la campaña del mes de la mujer, y siempre ahí lo que remarcamos es que para todas las ONG, para todas las asociaciones civiles, es importante el compromiso a largo plazo. Para que una ONG sea sustentable, para que un proyecto social o ambiental sea sustentable, es importante el compromiso a largo plazo, ya sea de tiempos, cuando uno le dedica tiempo, o de dinero, cuando uno se hace donante, en fin, pero es importante siempre que los que se acercan a nuestras asociaciones tengan en cuenta que necesitamos que el compromiso sea a largo plazo para que podamos mantener la actividad en el tiempo.
0: Bueno, muchísimas gracias por tu presencia. Te hago entrega de este diploma, a ver si la cámara lo puede tomar, el diploma de reconocimiento por participar en nuestro programa.
4: Muchas gracias, José. Y sabes que siempre agradecemos mucho el espacio que nos das, porque la difusión y la prensa de todos estos proyectos es uno de los componentes más importantes. Gracias.
0: Bueno, muchísimas gracias. ¿Y con qué la vamos a despedir, Lara?
2: Con la canción Nena. ¿Y me puedes decir cómo se pronuncia?
4: Irgendwie, irgendwo, irgendwann es una canción en alemán de Nena. Nena es una cantante mujer de rock muy conocida ya de los años 80 en adelante. Y traducido es en algún momento, en algún lugar, de alguna forma, y la canción cuenta: te voy a construir un castillo de arena.
2: Muchas gracias.
0: Bueno, nos vamos a escuchar la canción entonces.

0: Bueno, pasamos entonces, después de haber despedido a Cristina respecto a con su canción, pasamos a entrevistar entonces a la representante de Proyunca, Avelina Brown. Buenas tardes, Avelina.
1: Hola, ¿qué tal?
0: ¿Cómo andás? Bienvenida a nuestro programa. Conocemos a Proyunca desde hace mucho tiempo. Incluso tuvimos la oportunidad de terminar la caminata que inició tu padre desde Jujuy. Cuando terminó esa caminata de 2.000 kilómetros más 3.000 de recorrido en canoa en 3 meses en las cataratas del Iguazú, sé que por relato

0: terminar la caminata que inició tu padre desde Jujuy. Cuando terminó esa caminata de 2.000 kilómetros más 3.000 de recorrido en canoa en 3 meses en las cataratas del Iguazú. Sé que, por relatos de algún comentarista que estuvo cerca, que cuando descendió de los cerros jujeños, las hijas, creo que vos estabas, lo esperaban para ver su estado de salud, para que continúe. ¿Es así?
1: Preocupadas.
0: Preocupadas.
1: A mí no me tocó la parte de selva de Jujuy, sino de... estuve navegando en el Bermejo con él una semana.
0: Ah, perfecto. Pero bueno, en definitiva, eso dio origen a una cuestión que después hablaremos. ¿Cuándo se crea Proyungas y cuál es, el objetivo de esa creación?
1: Bueno, Fundación Proyungas, que originalmente se llamaba Fundación Proyungas para la Conservación y el Desarrollo de la Selva de Montaña, empezó como un grupo de fundamentalmente biólogos que se dedicaban a investigar sobre la conservación y la caracterización ambiental de las yungas, que es una selva en nuestra parte argentina, sería que está entre Catamarca, Tucumán, Jujuy y Salta, pero que llega hasta Colombia, selvas de montaña, y que en algún momento, hacia el final del milenio pasado, deciden no solo dedicarse a la investigación científica, sino también volcarse a la gestión de conflictos ambientales, sociales, territoriales, y empiezan a trabajar con distintos sectores, el gobierno... gobierno nacional, gobiernos provinciales, gobiernos municipales, con empresas de distinta envergadura, con comunidades indígenas, con pequeños productores, etcétera.
0: Ya lo vamos a tomar más adelante.
1: Ah, ok.
2: Además del área ambiental, ¿en qué otros campos desarrollan su acción?
1: Bueno, podríamos decir que tiene tres patas: ambiental, social también es muy fuerte, sobre todo en el trabajo de visibilización de problemáticas vinculadas a comunidades indígenas. Yo en algún momento trabajé en esa parte, porque soy antropóloga, entonces trabajaba en esa parte, en este momento estoy trabajando en otro programa. Y después también todo el sector productivo, que es muy grande también, en el norte es un área que está
0: en expansión. Los pequeños emprendedores, sea en miel, sea en todo el trabajo este de... hacer con bambúes, elementos, como se hace en Carilegua, ¿es así?
1: Sí, desde pequeños productores, que puede ser, sí, producción de miel, dulces, bateas de madera, cestería Pilagán, Formosa, tejidos en La Puna, etcétera, desde producción campesina o indígena artesanal hasta, también hablo de producción de grandes empresas con las que trabajamos en la mejora de un sistema productivo o en el acompañamiento de ese sistema productivo.
2: ¿Cómo acompañan?
1: Bueno, ese es uno de los programas en los que trabajo, que se llama Paisaje Productivo Protegido, que es una red de, en este momento son cerca de 70 empresas, no solo en el norte grande, también hay otras en el sur del país, y también hay en Uruguay, en Paraguay y en Chile. Y son empresas que, además de una diversidad de productos enorme, que no solo tienen su sistema productivo, sino además áreas de conservación privada, muchas con área de bosque. Entonces es un programa que lo que busca es hacer primero un diagnóstico del estado de conservación de esas áreas privadas y después un seguimiento de cómo invertir mejor...
0: lograr la compatibilidad entre producción y medio ambiente.
1: Claro.
0: Pero pasemos a un tema que es muy importante y creo que va a revolucionar a todo el Gran Chaco americano. La travesía Capricornio, como se llama, que fue la filmación de esta travesía que realizó el director de Fundación Proyungas, Alejandro Brown, fue presentada en Europa, en la FITUR y en Bruselas.
1: Sí.
0: Y además, creo que esa travesía, cuando fue presentada en FITUR, los miembros de las 5 provincias que al arribar a Iguazú firmaron un compromiso de apoyo, también le dieron apoyo. ¿Qué salto de calidad le da esa presentación en España y en Bruselas a este proyecto que se inició como una travesía?
1: Claro, sí, en la FITUR, en la Feria de Turismo Internacional en Madrid, se presentó esta iniciativa, que es iniciativa de ecoturismo Capricornio, que es un corredor que abarca todo el norte.

0: el norte grande de Argentina, y en Bruselas se presentó el libro. Hasta donde no estuve en ninguna de las dos presentaciones, lamentablemente, me hubiese encantado, pero en Bruselas se presentó un libro que se acaba de publicar, un libro enorme, así grandote, de tapa dura y 500 páginas, que es sobre conservación y producción. Pero lo que sí quería decir es que estas dos acciones se enmarcan dentro de una trayectoria ya larga de trabajo que tiene Projungas con la Unión Europea y con... bueno, y con, también con distintas embajadas y proyectos que se vienen. En su momento empezamos con mucho apoyo del Fondo Francés para el Ambiente Mundial, y después sumamos unos proyectos también en trabajo en red con otras organizaciones sociales, organizaciones sin fines de lucro, ambientalistas y sociales.
1: Y ese, digamos, tiene un apoyo muy importante
0: de la Unión Europea.
1: De la Unión Europea.
2: Puedo preguntarle qué impacto, qué reacción generó el proyecto en Bruselas. Decís que no estuviste, pero bueno.
0: Sí, lamentablemente. Pero tengo entendido que de un lado y de otro están muy contentos. Bueno, el libro es impactante cuando uno lo ve, sinceramente, y el video de la travesía también, son dos cosas. Uh-huh. Y bueno.
1: Y creo que una cosa es presentarlo como se hizo acá en el Planetario. Y otra cosa es presentarlo en Bruselas, donde están representados los 28 países de la Unión Europea, que en el fondo financian Impacto Verde, ¿no es así? Uh-huh. Respecto al libro, ¿cuándo, sé que escribiste una parte, cuándo va a ser presentado en Argentina y dónde?
0: Sí, se presenta en la Feria del Libro, en La Rural, el 5 de mayo. Ya hubo una pequeña presentación una presentación anticipada, digamos, en el Parlamento de la Unión Europea y en el Consejo Económico Social en Bruselas. Es un libro donde participaron más de 100 autores, que tiene es pesado. Creo que prefiero tenerlo en PDF, sinceramente, porque es imponente. Y bueno, yo escribí un capítulo junto con una compañera antropóloga sobre temas de migración laboral, trayectorias laborales de campesinos indígenas de Catamarca, que es el tema que...
1: Bueno, te agradecemos la presencia en nuestro programa. Espero en este caso que esté todo correcto. Te queremos entregar el diploma de tu participación, que ahora se ve en cámara. Muchísimas gracias por estar. Y
3: ahora vamos a escuchar Walk on the Wild Side por Pink Turtle.
1: Gracias.

0: Bueno, ahora continuamos nuestro programa. Estamos tratando de lograr que los tiempos permitan que todos puedan hablar, aunque sea un poquitito. Pero lo importante es que tenemos, digamos, todos los campos que viene difundiendo el programa de Hola Europa durante estos 10 años de trayectoria. Ahora tenemos a la directora de la organización United Religion Initiative, María Eugenia Crespo. No me equivoqué esta vez, creo que el apellido está perfecto, él me salió un poco el nombre, en fin. Pero bueno, bienvenida María Clara, buenas tardes.
1: ¿Qué tal? ¿Cómo estás?
0: Bueno, ¿nos podés comentar quién fue el creador de esta iniciativa y en qué continente se abarca y a qué se dedica en lo referente a la paz, que es la temática que a vos te importa y muchísimo?
1: Sí, la verdad que me importa muchísimo y en estos tiempos aún más. La iniciativa de Religiones Unidas, United Religions Initiative, y la sigla es URI por su abreviatura en inglés, fue generada en 1993 por el obispo Bishop Swain, el obispo William Swain, que estaba a cargo de la Catedral de la Gracia. Es un obispo episcopal, que son los anglicanos en Estados Unidos, y le piden que organice una celebración celebración del cincuentenario de la firma de la Carta de Naciones Unidas. Y él, cuando lo hace, para 1995, en junio de 95, dice, bueno, las naciones por lo menos han hecho el esfuerzo de estar juntas y hacer algo positivo para la paz. Las religiones normalmente sirven como excusa para la guerra, entonces, ¿qué podemos hacer? Entonces se lanza a un viaje tratando de encontrar representantes de distintas religiones, y después descubre que en realidad la posibilidad de generar iniciativas está más en la gente común, en la gente que, preocupada por situaciones sociales, ambientales, locales, se junta en la diversidad para hacer algo que impacte a la comunidad. Entonces URI crece exponencialmente, hoy tiene...
0: ¿Cuántos países es?
1: Está en 113 países con miembros grupales, en 122 países con miembros individuales, haciendo cosas en las 8 regiones, sí, para nosotros 8 regiones, que incluyen 7 regiones físicas, geográficas, y una región que es global.
2: Te pregunto, María Clara, ¿en qué se distingue, qué diferencia a United Religion Initiative de otras ONGs que tienen también como centro la religión?
1: Qué buena tu pregunta, María Paula. Yo creo que una de las cosas que se destaca de URI es que va más a la gente común. O sea, detrás de URI está... Si personas de distintas tradiciones, expresiones espirituales y tradiciones indígenas hacen cosas juntos por el bien de la comunidad, se genera entre ellos un vínculo que genera culturas de paz, justicia y sanación. O sea, nuestro acercamiento a interrumpir la violencia es generando equipos de gente que se preocupa por los niños, por el medio ambiente, por los derechos humanos, por las leyes en los distintos gobiernos. O sea, porque juntos somos más fuertes. Y tiene que ver con lo que vos decías con respecto a las ONGs. Hoy, aquí y ahora, tratar de hacer cosas que tengan un impacto solitario es muy pobre. También dentro de las organizaciones religiosas, interreligiosas, hay algunas que van más a los líderes, otros que van más a ONGs. Nosotros estamos más dirigidas a la comunidad, tratando de incluir especialmente las mujeres, porque cuando hacemos construcción de la paz, las mujeres tienen montón que decir, montón que compartir, a los jóvenes, porque en otros lugares no encuentran el espacio, y en URI tienen una voz que es liderazgo dentro de nuestro personal, la mayoría son jóvenes, dentro de nuestros círculos de cooperación, que son nuestros grupos, hay un montón de gente joven que quiere hacer cosas y se junta por el bien.
3: Y en lo que hace a jóvenes y mujeres, como venís comentando, en el diálogo y liderazgo, ¿qué experiencias han realizado y en qué países en concreto?
1: En todos los países que podemos llegamos a los jóvenes, porque no son el futuro...
0: Especialmente las mujeres jóvenes, ¿sí?
1: Sí, no son el futuro, sino son el presente. Tenemos cada historia, no sé, te digo, de de Nepal, Manoj, un hombre que es Dalit y que ha sido marginalizado porque era Dalit, que hoy está caminando por las calles de Nepal, instruyendo a chicos chiquititos, en haciéndoles la educación que no les da la escuela, porque no hay manera de integrarlos después. Entonces Manoj se sienta en la calle con un montón de niñas y niños y les da lo que la sociedad no les está dando.
0: Qué perfecto. Y refiriéndonos a la Argentina, ¿qué nos podés decir de esta organización que se llama Constructores de Puentes?
1: Bueno, habiendo hecho esto a nivel mundial por muchos años, un día la Embajada de Estados Unidos nos llama para decir, bueno, ¿qué pueden hacer ustedes con jóvenes? Y fue muy linda la historia, porque terminamos siendo tres mujeres de tres tradiciones distintas, de tres organizaciones distintas, haciendo un programa que se llamó Constructores de Puentes, que empezó el 4 de marzo de el 2009 y aún continúa, formando cientos de jóvenes de distintas tradiciones, haciendo retiros compartidos. Esta cosa de yo me enojo con aquel, o soy violento con aquel que desconozco, pero si yo logro el acercamiento tengo mayor posibilidad de crear algo distinto, de crear paz. Y entonces la idea de Constructores de Puentes es formar para que la gente conozca las distintas tradiciones de fe, y al conocer tengan ganas de hacer cosas juntos, y al hacer cosas juntos brindar, traer el cambio.
0: Cuando... creo que esto también va a generar liderazgos de jóvenes que van a cambiar quizás todas las formas vetustas que actualmente hay en distintos campos. Y creo que a eso apuntan ustedes.
1: José, me encanta que hablas, va a generar, porque te digo, desde 2009 a hoy, estos jóvenes que empezaron, unos están en embajadas, unos están ayudando en ONGs, otros están metidos en políticas, otros decidieron hacer antropología porque hicieron Constructores de Puentes, otros quieren hacer sociología porque aprendieron de la gente, otros tienen carreras políticas. O sea, hoy los primeros Constructores de Puentes están haciendo cosas impresionantes y son hoy líderes del presente.
0: Qué importante que
1: qué importante esto... crear puentes en nuestra sociedad. Las religiones, acá en Argentina, las religiones hacen bastante esfuerzo por encontrarse, trabajar juntos, por lo menos diálogo interreligioso. Uh-huh. Nuestra sociedad, como sociedad, carece un poco de eso. Entonces, ojalá que haya puentes, no solamente entre religiones, sino entre políticos, entre ONGs, entre gente que empiece a aceptar que lo distinto... Una vez fuimos a un colegio, te cuento, con esto termino, para presentar la diversidad, y los chicos nos recibieron con un cartel grande que decía: Dios nos hizo distintos y nosotros nos hemos hecho distintos.
2: Uh-huh. Qué bien.
1: Ojalá que empecemos a encontrar que lo distinto no es lo opuesto, que lo distinto es riqueza, y que así como en la naturaleza, las yungas, los animales que en misiones son distintos y aportan al medio ambiente, que nosotros, cada uno, podamos aportar algo nuevo, algo distinto, para construir un mundo mejor.
0: Muchísimas gracias por participar en nuestro programa. Te hacemos entrega también del diploma de haber participado en el 10º aniversario de nuestro programa. Y te esperamos en otra oportunidad. Y nuevamente, gracias por estar con nosotros. Y ahora, continuamente, después vamos al final del programa, vamos a pasar la canción que nos sugeriste. Y ahora vamos a escuchar a María Paula, que nos comente, dentro del tiempo que tenemos, su columna.
2: Hoy me pareció oportuno hacer una referencia en conmemorando el Día de la Mujer, recordar a la doctora Yolanda Ortiz. La doctora Ortiz fue la primera mujer secretaria de Ambiente y Recursos, de Ambiente Humano y Recursos Naturales de la Argentina. Fue convocada por el presidente Perón en el año 1973, y ella en realidad simpatizaba con la Democracia Cristiana, pero era tal en la convicción que tenía de no solo conservar el ambiente per se, sino cómo en la vida diaria, cómo en la vida en comunidad, cómo las empresas deben tener presente la mirada social, no solamente la prevención en sus actividades de contaminación, por ejemplo, y del y del uso de los recursos. Ella era doctora en química, se especializó también en toxicología, de alguna manera para aplicar esta visión que tenía. Su eslogan o su pensamiento era estaba basado en la educación, en la educación ambiental, y un poco como decía la invitada, la entrevistada por parte que representaba a la Reserva de Misiones, ella también advirtió la importancia que tenía y lo clave que es la educación ambiental al momento de generar el cambio cultural, el cambio de mentalidad para que se preserven los recursos, se haga un uso adecuado y sustentable. Así que, bueno, Yolanda Ortiz, hasta su fallecimiento, que fue en el año 2020, hace muy poquito, se desempeñó, estuvo muy activa hasta último momento, falleció a los 96 años. Ella anteriormente, bueno, fue reconocida por el Senado argentino. Yo, siendo diputada, le hicimos un reconocimiento, una entrega, una mención de honor en 2018. Lo mismo Charlie Alberti, el ex baterista de Soda Stereo, también la incorporó como miembro honorario de su ONG. Y, como digo, hasta su fallecimiento en 2020 fue sumamente activa. Tenía, presidía una ONG que se llamaba Cambio Ambiental Argentino, Cambiar, y estuvo muy, muy activa hasta su fallecimiento. Así que, bueno, me pareció interesante recordarla hoy y bueno, como mujer, por este enorme compromiso que ha tenido con la sociedad, con el ambiente y con el país, ¿no?
0: Muchísimas gracias, María Paula. Estamos llegando al final de nuestro programa.
3: Queremos agradecer a nuestro operador Roberto, a nuestro productor Juan Pablo, sin cuya labor este programa no sería posible.
0: Bien, y también le agradecemos a nuestra audiencia radial y video audiencia. Nos reencontraremos el día 16 de marzo y entonces escucharemos la canción dedicada
1: a los puentes
0: de Drexel. Los puentes de Drexel. Por favor, la canción.

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0: Un aplauso para ellos, por favor. Cuti, Roberto Carvajal. Dos grandes de Santiago del Estero.
1: Ahí están,
2: Hola. Por muchos años más. ¡Manceros!
3: Los santiagueños sean unidos, porque esa es la ley primera. Tengan unión verdadera en cualquier tiempo que sea, porque si entre ellos se pelean, los devoran los de afuera. Thank you.

0: felicidades, manceros, santiagueños queridos.
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9 minutos después de la hora 19 han transcurrido aquí en la capital chaqueña, con una temperatura que ronda los 14 grados aproximadamente, porque de a poco se escondió el sol y empezó a haber descenso de temperatura. Ya está para una camperita más fuerte. Hoy a la siesta estaba hermoso la siesta, para hacer actividad física al aire libre, tranqui, con un solcito que pegaba bien. Pero bueno, se escondió el feo y él empezó a hacer sentirse el frío. La humedad al 61%, la presión 1.007 hectopascales, viento del sector este a 2 kilómetros, la visibilidad es normal de 15 kilómetros. Para mañana hay pronóstico de lluvia, hay todavía pronóstico de lluvia, aunque no lo... y con neblinas matinales, chaparrones, tormentas aisladas, así que bueno, estar atento, especialmente tarde, por la tarde noche puede haber algún chaparrón en la capital chaqueña. Esto es lo que señala el Servicio Meteorológico Nacional. El jueves tendremos mínima de 8 y máxima de 15, va a estar fresquito, con cielo parcialmente nublado. El viernes va a ser uno de los días más frescos de la semana, porque la mínima será de 3 grados, ¿escuchó? 3 grados la mínima, y la máxima de 13, y el sábado sí, el sábado está más fresco que ni pienso levantarme, porque la mínima va a ser de 2 grados y la máxima de 17, así que, aunque el cielo estará parcialmente nublado, no se prevé ningún tipo de lluvia después del día miércoles, el día jueves que está pronosticado la lluvia. Bueno, y finalmente hubo traspaso, hubo juramento, luego de protagonizar la reunión de transición con su antecesor, el flamante jefe de gabinete, Diego Santilli, juró el cargo ante el presidente de la Nación, trabajar mucho, seguir con las reformas y dar dinamismo a la gestión, prometió el funcionario al término de la ceremonia, que contó con una fuerte presencia de gobernadores para dar una señal política. Llamó la atención la presencia de Manuel Adorni, aunque estaba previsto que iba a estar, el ministro coordinador saliente por la investigación en su contra por enriquecimiento ilícito, quien se paró al lado de Santilli y, una vez realizada la jura, se fundió en un triple abrazo con el presidente con peluca y el exministro del Interior, luego de saludar a uno por uno de sus compañeros de gabinete, incluso a la Patricia Bullrich, con la que intercambió un gélido intercambio. Entre las sillas rojas desplegadas en el Salón Blanco de la Casa Rosada, destacó la presencia del dirigente del PRO como jefe del bloque de diputados, Cristian Ritondo, el senador bonaerense Guillermo Montenegro, el director del Banco Provincia de Buenos Aires, Matías Racini, el presidente del bloque de la legislatura, Alejandro Rabinovich, de senadores. Y en la previa, a la breve ceremonia, Santilli recibió a Adorni para aceptar el traspaso y realizar una transición ordenada, y le dejó un pendrive, por la duda, y dice, guardate pendrive porque por la duda va a necesitar. En el ala izquierda del salón confluyeron además la secretaria general de la presidencia, la Karina 3%, que saludó a todos los integrantes del gabinete, a excepción del asesor presidencial, Santiago Computo, quien por primera vez se sentó entre los invitados. Además, se mostró escoltado por un equipo completo, entre los que se destacaron Agustín Romo, Macarena Alifraco, Manuel Vitale y Luca Luna. Del lado del carinismo también estuvieron presentes en el acto los primos Edu Leluma y Ledu y Martín Menem, el director general de la Secretaría Privada de la Presidencia de la Cámara de Diputados, Sharif Menem, todos los Menem, en representación de la Libertaria del Poder Legislativo. Asistieron los diputados Sebastián Pareja, Borboroni, Nadia Márquez, y los senadores Juan Carlos Pagotto, Patricia Burri y Emilio Orozco. Al igual que en la jura del 11 de noviembre, cuando asumió a la cartera del Interior, Santilli antecedió la ceremonia reunido con Adorni, a quien realizaron una pequeña despedida a cargo del que supo ser su equipo para ajustar el organigrama. Luego del anuncio del pasado domingo a cargo de Milei, varios gobernadores se mostraron optimistas por un enroque y optaron a aceptar la invitación de la jefatura de gabinete, que estrena su cuarto funcionario desde diciembre del año 2023. Los invitados
fueron cursadas, las invitaciones fueron cursadas a todos que alguna vez mantuvieron encuentro con el funcionario, a excepción de los gobernadores Kicillof, Gilles Frank y Ricardo Quintela. Estuvo al costado del salón, dieron asistencia los gobernadores Alcahuete, Raúl Jalil de Catamarca, Leandro Esdero de Chaco, Juan Pablo Valdés de Corrientes, Carlos Zahir de Jujuy, Alfredo Cornejo de Mendoza, Rolo Figueroa de Neuquén, Alberto Guerletinec de Río Negro, Marcelo Rigo de San Juan, Claudio Vidal de Santa Cruz, Osvaldo Jaldo de Tucumán, Rogelio Frigerio de Entre Ríos, Jorge Macri de Ciudad Autónoma de Buenos Aires, Martín Layora de Córdoba, se excusaron Gustavo Salt de Salta, Maximiliano Puyaro de Santa Fe y otros los traidores, Ignacio Torres de Chubut. En su ingreso al salón, el libertario saludó uno por uno a los representantes de las provincias que esta noche asistirán a la conmemoración del 250 aniversario por el 4 de julio, el Día de la Independencia de Estados Unidos. Mira lo que va a festejar el hijo de... Bueno, en la previa, a jurar, Santilli se reunió a solas con Marcelo Rego de San Juan y Rogelio Frigerio de Entre Ríos, con su esposa Analía Maiorano y sus hijos, siguiendo breve la ceremonia. Desde la primera línea, el ex legislador del PRO volvió a ascender luego de integrar el gabinete como ministro del Interior durante 7 meses. Ahí ni lo vi, fue la respuesta que dio Maiorana cuando la prensa le consultó si el abrazo entre flamante funcionario y su antecesor fue genuino. Era algo que estaba hablado y Diego me dijo que se venía esto nuevo y vamos por más. Lo veo súper para el cargo. Bueno, así que asumió Santilli con lleno de gobernadores y algunos que no estuvieron y fueron algunos representantes. Vamos a ver qué pasa a partir de ahora con esta nueva estructura política que pone el gobierno nacional, con la presencia de Santilli, hombre del PRO. No estuvo Macri, Mauricio, no fue invitado, hombre del PRO, presidente del PRO, no estuvo. Así que hay rispideces entre el PRO y la Libertad Avanza, pero la Libertad Avanza, Milei aceptó la llegada de Santilli a la jefatura de gabinete.

Bueno, una de las causas, de las tantas que hay en nuestra provincia y que genera movimiento periodístico, es la causa de las facturas trucha solo del IAFEP. En el tribunal oral se inició el proceso contra Walter Pasco, Fernando Ayala y otros imputados acusados de integrar una organización dedicada a emitir facturas apócrifas, evadir impuestos y lavar activos. Se inició en la sede del Tribunal Oral Federal de Resistencia el juicio oral por la usina de facturación apócrifa y presunto lavado de activos investigada usando organismos del Estado y a particulares. En el banquillo estarán Walter Antonio Pasco, Fernando Adrián Ayala, los únicos dos que llegaron detenidos al proceso ya que se encuentran alojados en la U7 y son señalados por el Ministerio Público Fiscal como los jefes de una asociación ilícita fiscal que habría operado de manera ininterrumpida entre el principio de 2019 y 2023. El tribunal, que está integrado por los jueces Juan Manuel Iglesias, Enrique Bosch y un magistrado convocado desde Rosario, está previsto que el debate declaren más de 100 testigos y que la audiencia continúe en los días 1, es decir, mañana, el 7, el 8, el 13, 14, 15 y 16 de julio. Según el requerimiento de elevación al juicio, la organización montó una red integrada por sociedades comerciales, cooperativas y fundaciones que carecían de actividad económica real, empleados, bienes de uso, maquinario, capacidad para prestar los servicios que declaran. Sin embargo, esas entidades emitían comprobantes por montos millonarios para justificar operaciones inexistentes tanto con empresas privadas como con organismos públicos. La investigación sostiene que Walter Pasco, con sus conocimientos de contador público, diseñó el mecanismo contable de la maniobra, administraba las claves fiscales de numerosos clientes de su estudio y emitía comprobantes sin autorización de sus titulares y utilizaba esos créditos fiscales para disminuir artificialmente el pago del IVA y del impuesto a la ganancia. Varios contribuyentes descubrieron la utilización de su quit únicamente cuando fueron inspeccionados por lo entonces AFIT y advirtieron que figuraban operaciones comerciales que jamás habían realizado. Por su parte, Fernando Ayala habría tenido a su cargo la conformación y administración de la denominada usina de facturación. La Fiscalía sostiene que impulsó la creación de fundaciones y cooperativas integradas por familiares y personas de su confianza. Uno de los aspectos que más llamó la atención de los investigadores fue la velocidad con la que comenzaban a operar esas organizaciones. En varios casos, las fundaciones emitían facturas apenas días después de la subconstitución e incluso se detectaron comprobantes correspondientes a periodos anteriores a la obtención de su inscripción formal ante los organismos fiscales. Una de las circunstancias para la acusación constituye un fuerte indicio de que habían sido creadas exclusivamente para sostener un esquema delictivo. La maniobra tenía además un componente interno dentro del entonces Instituto de Agricultura Familiar y Economía Popular, IAFEP, considerado por la Fiscalía como principal fuente de recurso obteniendo mediante el fraude. Allí la organización habría concentrado el mayor volumen de operaciones investigadas con una facturación, escuche bien, 817.562 pesos entre los años 2022 y 2023 mediante supuestos servicios que nunca se habían prestado. La acusación también describe un sistema de facturación cruzada entre las propias cooperativas, fundaciones y sociedades vinculadas a la organización. Esa operatoria permitía equilibrar las declaraciones juradas, ocultar el origen del dinero y dotar de apariencia de legalidad a movimientos económicos que, según la investigación, respondían exclusivamente a la generación de crédito fiscal ficticio y al desvío de fondos públicos. Aunque el IAFEP concentra la mayor parte de la investigación con facturación apócrifa, el expediente revela que la organización también emitió comprobantes hacia numerosos organismos públicos provinciales. Entre ellos aparecen el ex Ministerio de Infraestructura y Servicios Públicos, el Ministerio de Gobierno y Trabajo, el Ministerio de la Producción y Desarrollo Económico Sostenible, el Ministerio de Educación, Instituto Provincial de Desarrollo Urbano y Vivienda, Dirección de Vialidad Provincial, SECHET, Instituto de Cultura, Lotería, Fideicomiso de Escuela de Gobierno. Bueno, a todos le metieron, La acusación también incluye operaciones en las municipalidades de Resistencia, Quitilipe, Canseco, Pinedo, Corzuela, Napainay, Macallé, Solari, además del Poder Judicial de la Provincia del Chaco y a la Universidad Popular de Resistencia. ¿Dónde podían meter?
todo metían. La fiscalía sostiene que las fundaciones cooperativas y sociedades utilizadas carecían de actividad económica real y emitían facturas por bienes y servicios inexistentes para justificar pago y generar beneficios fiscales indebidos. Además, de Walter Antonio Paco y Fernando Ayala, el juicio tendrá como imputado a María José Riñú, Diana Daniel, Yael Daniel, Juana Elsa Braín, Álvaro Iván Pasco, Jorge Pasco, toda la familia, María Belén Riñú, Edith Maricel Ayala, Ariel Ramón Acevedo y Osvaldo Ramón Godoy. De acuerdo con la acusación fiscal, la organización habría funcionado de entre el 2019 y 2023, aunque las maniobras vinculadas con el entonces IAFEP se concentraron principalmente durante el año 2022 y 2023, cuando se registró el mayor volumen de facturación apócrifa investigada. Pasco y Ayala afrontarán el debate como presunto jefe de la asociación ilícita, mientras que el resto llega acusado como integrante de la organización y en algunos casos también por lavados de activos. Del resto de los imputados sobresalen María José Reunión, esposa de Ayala, quien será juzgada por asociación ilícita fiscal y lavado de activos, y Dariana Yael Daniel, esposa de Paco, quien durante el periodo investigado ocupó cargo jerárquico en la entonces IASEP. Para la fiscalía, su presencia dentro del organismo resultó clave como nexo administrativo para facilitar la tramitación y el pago de facturas emitidas por entidades que integraban ella misma, su esposo y otro miembro de la organización. Según la acusación, esa intervención permitió consolidar el circuito evasión tributaria, utilización de estructuras societarias ficticias y presunto desvío de fondos públicos. Bueno, así que comenzó el periodo de audiencia de este caso resonante de lavado de activos por facturas trucha a distintos organismos provinciales y municipalidades del interior de nuestra provincia, bueno, donde hay facturas apócrifas con montos realmente montos realmente impresionantes. Así que bueno, seguiremos de cerca cómo va a seguir la causa, cómo seguirían las audiencias. Hay 9 imputados en esta causa. Veremos a ver cuál es el veredicto cuando termine la audiencia. Creo que es el 16 de julio serán las audiencias, la audiencia final, y después vendrán los alegatos y la resolución final del caso. 26 minutos de la hora 19, la pausa, la música, el folclore aquí en Debate y Conclusiones de la mano de Fernando Falcón. Dale.

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39 minutos pasaron de la hora 19, estamos aquí en el 87.7 FM Zapucay, con una temperatura que ronda los 13 grados, el cielo está nublado, la humedad 78%, la presión 1007.4 hectopascales, la presión, la visibilidad, el viento sudeste a 2 kilómetros, visibilidad normal 15 kilómetros. Para mañana se espera una mínima de 9 grados y una máxima de 14, con algunas lluvias en el frente. El jueves tendremos mínima de 8 y máxima de 15, lo que señala el Servicio Meteorológico Nacional. Y metiéndonos en lo que tiene que ver con el Mundial, está jugando Francia, y Francia le está ganando a Suecia 3-0. Goles de Mbappé en dos oportunidades y Bercolá para el equipo galo, en tanto que más temprano Costa de Marfil cayó frente a Noruega 2-1, Nusé y Haaland para el equipo noruego, y para los africanos Diallo, Costa de Marfil. A las 22, partidazo, partidazo, juegan México y Ecuador, así que a estar atentos.

en el caso Loan, este chico que está desaparecido, que desde el año pasado, de que declaran los padres, en este sentido. Hubo un fuerte cruce con Pérez y también con la Odelina. José Peña y María Noguera comparecieron ante el tribunal. El padre Loan reclamó a los acusados: si alguno sabe qué pasó con Loan, que cuenten su verdad. Mientras que su madre dijo que la Odelina Peña y Carlos Pérez saben dónde está su hijo. En ese momento Pérez desde su lugar respondió gritando: yo no sé nada, dijo Pérez. José Peña durante 2 horas ante los jueces respondió preguntas de todas partes. Durante su testimonio destacó: los que tengan la verdad que nos digan qué pasó con Loan, que se arrepientan y nos digan la verdad, quiero saber la verdad y nada más que la verdad, el que sabe algo que diga qué pasó. Así inició su declaración frente a los jueces. Por la otra parte, apuntó contra los tíos de su hijo mencionando a la Odelina: la vi, se alejaba de nosotros, eso me sorprendió, estaba nerviosa. Luego habló de la pareja de esta última y dijo que a Benítez me lo crucé en la tranquera y me dijo que venía de Paniagua y estaba nervioso. José contó con su declaración y mencionó al ex comisario implicado, a Maciel, lo vi por la tardecita, me dijo que esté tranquilo, que esperemos que lo iban a buscar, y me hizo preguntas sobre qué pasó y por dónde salieron. Un fuerte momento se generó en la declaración de la madre de Loan, María Noguera, quien está respondiendo la pregunta de la defensa. Dijo que la Odelina Peña y Carlos Pérez saben dónde está mi hijo. En ese momento Pérez de su lugar dijo casi gritando: yo no sé nada. Y en ese momento el presidente del tribunal tuvo que llamar al orden. ¡Orden! ¡Orden, por favor, en la sala! Previamente, al responder las preguntas del abogado Richard Vallejo, que defiende

Pérez de su lugar, dijo casi gritando: yo no sé nada. Y en ese momento el presidente del tribunal tuvo que llamar al orden. ¡Orden! ¡Orden, por favor, en la sala! Previamente, al responder las preguntas del abogado Richard Vallejo, que defiende al comisario Walter Maciel, María se planteó muy firme y emocionada: que digan qué pasó, ustedes saben dónde están sus hijos y hasta qué comen, yo no sé nada, y que me digan dónde está. Y al responder a Mónica Chiribín, la abogada de la Audelina, María recordó que en mayo le había dicho: la Audelina todavía te está esperando, acá estoy, si está la Audelina que me diga, si ella dijo que fue un accidente que me diga dónde fue y dónde quedó Lona, acá estoy, le planteó María Noguera. Cerca de las 14, la audiencia debió interrumpirse luego de que María sufriera una crisis emocional, visiblemente conmocionada. Incluso le pidió directamente a la Audelina que le diga qué hicieron con el pequeño Loan. El tribunal decidió retirarse a la Audelina de la sala y trasladarla a un ambiente contiguo para evitar una nueva situación de tensión. Tras de más de 2 horas de declaración, finalizó el testimonio de María Noguera y luego se dispuso un cuarto intermedio. Luego de la fuerte declaración de la mamá de Loan, María Noguera inició a comparecer el hermano del menor, Mariano Peña. Sus palabras ante el jurado se extendieron desde las 15 hasta las 16, cuando llamó a un nuevo cuarto intermedio. El joven declaró ante el Tribunal Oral Federal y recordó cómo era el niño antes de su desaparición. Teníamos una relación muy buena, era un hermano que crecía con felicidad, con alegría, era libre. Al reconstruir el 13 de junio del 2024, aseguró que cuando llegó al almuerzo familiar en la casa de Catalina Peña, percibió que algo no estaba bien, ya que era todo muy raro. Incluso a mi tía, la Audelina, la notaba distinta. Estaba con el celular y no me hablaba. La declaración de Mariano Peña quedó momentáneamente interrumpida luego de un cruce entre la defensa y la fiscalía y el tribunal por una reconstrucción en la que participó el hermano mayor de Loan junto al perito Enrique Maceri. El joven reconoció haber estado en esa diligencia, pero aseguró no recordar con precisión quiénes eran los menores que participaron. Ante esa respuesta, comenzó una discusión sobre la forma en que debía continuar el interrogatorio e incluso se planteó la posibilidad de considerarlo un testigo hostil. Así que bueno, sigue, avanza el juicio, avanza la causa, pero lo que no aparece es Loan y nadie sabe decir a ciencia cierta qué pasó con el pequeño niño de tan solo 5 años que desapareció. Pareciera que lo comió la tierra repentinamente, y hay gente que está involucrada, hay gente que está imputada, que está acusada, pero no responden, no dan respuesta a esta situación que vive María Noguera, su papá Peña, que lamentablemente piden esclarecer, piden a grito que aparezca Loan con vida o no, para saber realmente qué es lo que sucedió. Ojalá que alguno se arrepienta, ojalá que alguno de alguna manera pueda llamarse a la reflexión y decir la verdad de lo que aconteció ese junio del año 2024. Porque realmente desesperante saber que se te perdió un hijo, que no lo viste más, un inocente, que no saben qué pasó con él, si sufrió o no sufrió. Realmente es desconcertante toda esta situación. Pasaron ya 2 años, el 13 de junio se hizo 2 años, y nadie sabe a ciencia cierta qué es la vida o qué es el cuerpo de Loan Peña, que desapareció como si lo hubiera tragado la tierra.

0: se fue. Recién nacido permanece internado en la sala de neonatología del hospital, en buen estado de salud. La madre de 27 años se retiró sin firmar el acta y desató un operativo policial, un familiar directo que va a cargo del bebé hasta que la justicia defina qué pasará con él mismo. Una historia que conmociona a toda la comunidad sanitaria de Presidencia de Urquiza Peña. Una mujer de 27 años que dio a luz en la sala 6 de maternidad del hospital 4 de junio, horas después abandonó a su hijo recién nacido sin dejar rastro alguno. El hecho encendió de inmediato el protocolo del hospital para localizar algún familiar que pudiera hacerse el cargo del bebé. La búsqueda dio resultado, un pariente directo se presentó en el nosocomio y desde entonces cuida al pequeño de manera provisoria mientras que la justicia investiga lo que pasó. Todo comenzó el pasado viernes. La mujer ingresó al hospital durante la mañana con trabajo de parto avanzado y alrededor del mediodía dio a luz. El bebé quedó internado en neonatología para los controles de rutina y, según confirmaron desde el establecimiento, se encuentra en excelente estado de salud. Sin embargo, la tranquilidad duró poco. Cerca de las 21, personal de guardia notó que la madre no estaba. Ese fue, parece que quería ir a bailar. Se había retirado del hospital sin firmar el acta voluntaria y sin contar con la autorización médica. Nadie la vio salir. ¿Y dónde están los organismos de seguridad del hospital? ¡Qué joda que es esto! ¡Dios mío! ¡Ay, ay, ay! Apenas se confirmó la ausencia, se puso en marcha un operativo conjunto entre el personal médico y la comisaría jurisdiccional para dar con el paradero de la mujer. También intervino una profesional de la unidad de protección integral que trabajó junto al familiar que finalmente asumió el cuidado temporal. La causa quedó en manos de la comisaría cuarta, que tomó intervención por sus razones de jurisdicción, y de la fiscalía de turno, que ahora deberá determinar qué ocurrirá con la situación legal del menor, que continúa internado en el área de neonatología del hospital 4 de junio. Esto es en Presidencia Roque Sáenz Peña. Por el momento, ni la salud ni la integridad del bebé corren riesgo, gracias a Dios. Lo que sigue abierto es el interrogante más difícil de responder: ¿qué le llevó a esta madre a desaparecer apenas horas después de dar a luz? Así que bueno, desapareció esta mujer como arte, por arte de magia. Ahora la están buscando para ver que responda a la justicia qué es realmente lo que le pasó por su cabeza para abandonar un bebé recién nacido.
1: También sufres la rosa.
0: Y Sáenz Peña, digo que es noticia por hechos insólitos que tienen que ver con, en este caso, con la sanidad, porque falleció un preso. Usted me dice, bueno, pero murió y no. Hay que ver en qué circunstancia murió este reo. Murió porque tenía un celular en el recto. Lo operaron para quitárselo, pero no resistió a la operación. La médica que certificó la muerte informó que la causa es un shock séptico de foco abdominal derivado del cuadro de abdomen agudo perforativo. Un interno del complejo penitenciario 2 de la Presidencia Roque Sáenz Peña falleció ayer, en el hospital 4 de junio, donde permanecía internado tras ser sometido a una intervención quirúrgica por extraerle un teléfono celular que, según el parte oficial, tenía alojado en el recto. El fallecido, identificado como tío Luis González, de 41 años, conocido como Teto, oriundo de Charata, cumplió una condena de 6 años y 6 meses en la unidad penitenciaria. De acuerdo a un informe policial, el pasado 27 de junio el interno fue trasladado de urgencia al hospital luego de manifestar un intenso dolor abdominal. Los estudios radiológicos realizados permitieron detectar en el cuerpo extraño en la zona rectal, que posteriormente fue identificado como un teléfono celular. Escuche bien, un celular, un J7. Tras la evaluación, González fue intervenido quirúrgicamente para extraer el dispositivo. El diagnóstico inicial fue de abdomen agudo perforativo con perforación peritoneal, por lo que permaneció internado en la unidad de terapia intensiva. Sin embargo, este lunes se confirmó su fallecimiento. La médica que certificó muerte por causa de shock séptico con foco abdominal derivado del cuadro de abdomen agudo perforativo, según consta del parte oficial. La Fiscalía de Investigaciones Penal número 4 de Presidencia Roque Sáenz Peña, a cargo del fiscal Gustavo Valero, tomó intervención en el caso y ordenó el secuestro del historial clínico del paciente. Además, dispuso el traslado del cuerpo a Resistencia para la realización de una radiografía del cuerpo completo y posterior autopsia, con el objetivo de determinar la circunstancia de su deceso. En forma paralela, el Servicio Penitenciario Policial inició actuaciones judiciales vinculadas al ingreso y el hallazgo del teléfono celular dentro del establecimiento carcelario. La investigación continúa para establecer las responsabilidades correspondientes. Así que bueno, esa es Peña, es noticia, en este caso una más, por la muerte de un presidiario que tenía alojado en su recto un teléfono celular, fue operado y no resistió la operación.

Bueno, Sáenz Peña es noticia por todos lados. Tengo dos noticias que van a impactar. Porque una mamá dio a luz en el hospital 4 de junio y abandonó su bebé.

ganando Francia 3-0 con goles de Mbappé, Dembélé y Bercolá. Que haga un gol Suecia, así le pego en el pro de 3-1, porque 3-1 le puse a Francia, así que me suma 6 puntitos y podemos ver si sacamos los 50 mil dólares que están regalando Mercadito. Así que bueno, vamos Suecia, un golcito más para sumar 6 puntitos. Hacemos la última pausa del programa y volvemos para el cierre.

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23 minutos en todo el país, 13 grados 3 décimas la temperatura en la capital chaqueña, la humedad el 78%, la presión 1007.4 hectopascales, viento del sudeste a 2 kilómetros, la visibilidad es de 15 kilómetros. Para mañana, mínima 9 grados, máxima 14, con chaparrones y lluvias y tormentas aisladas durante toda la jornada. El jueves tendremos mínima de 8 grados, máxima de 15, con cielo parcialmente nublado. Y el viernes mínima de 13 y máxima de 13. Así que bueno, atento porque va a haber lluvia mañana, o al menos es lo que dice la gente del Servicio Meteorológico Nacional. La última información dice: tras los nuevos episodios, con pocas horas de diferencia, se intensificarán los pedidos a legisladores nacionales para que avancen en un proyecto de ley que contemple la intervención en puentes y estructuras de riesgo para evitar suicidio. Crece la cantidad de personas que se arrojan al Paraná desde el viaducto interprovincial. El Foro de Organizaciones Vecinales de la Ciudad de Corrientes manifiesta su profunda preocupación ante los nuevos intentos de suicidios registrados en el puente General Belgrano. En poco más de 72 horas, estos hechos vuelven a poner en manifiesto la necesidad urgente de adoptar medidas concretas que permitan prevenir estas situaciones y proteger la vida de la persona. Ante la realidad, el foro anuncia que intensificará las gestiones para que el Congreso de la Nación otorgue tratamiento prioritario para el proyecto de ley del programa de prevención del suicidio en puentes y obras de infraestructuras viales de alto riesgo, una iniciativa impulsada por nuestra institución y presentada por el diputado nacional Juan Fernando Bruge. No podemos seguir reaccionando únicamente después de cada nuevo hecho. Es momento de actuar con responsabilidad, sensibilidad y decisión política. Cada intento de suicidio representa una vida en riesgo, una familia atravesada por el dolor y una señal de que el Estado debe fortalecer las herramientas de prevención. Bueno, hay una idea de poner toda una malla de los dos lados, en este caso en el puente General Manuel Belgrano, para evitar que la gente se arroje a las aguas del río Paraná. Así que bueno, esperemos que avance pronto este proyecto, porque en los últimos días, en las últimas semanas, los hechos de suicidios fueron realmente lamentables. Lo último que sabemos es una mujer joven que se arrojó a la agua del río Paraná y lamentablemente perdió la vida. 20:06. Empezamos a despedir. Será hasta mañana a partir de la hora 19, cuando nos volvamos a encontrar aquí en 87.7 FM Sapucay. Quien les habla, Alejandro Maidana, en la operación técnica y musicalización, Fernando Falcón. Chau.

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